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1: Amigos de La Perra Tarde, soy Jimena Medina y antes de comenzar, estos son los perros datos que ocurrieron un día como hoy, 18 de septiembre. ¿Quién se acuerda de Puka y Garu? Hace 20 años llegaba a México y nos regalaba una de las historias de amor más intensas de las caricaturas. Ella persiguiendo a Garu y él haciendo todo por escapar. ¿Sabías que uno de los periódicos más famosos del mundo cumpleaños hoy? En 1851 se publicaba la primera edición de New York Times. Y sí, lleva 175 años contando historias. ¿Y te imaginas que los Adams ya tienen más de 60 años en la televisión? Un día como hoy se estrenaban Los Locos Adams, la primera serie de televisión basada en esta peculiar familia. Síganme en mis redes sociales como @soyjimemedina. Y ahora sí, yo los dejo con Mauro, Iris, Charbel y bienvenidos a La Perra Tarde.
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2: ¡Revísense! ¡Ay, es viernes, muchachos! ¿Cómo están? Bienvenidos a La Perra Tarde FM 101.1. Oh, hoy es martes, ¿va? ¿Qué día es hoy? ¿Es martes, va?
3: Yo sigo tomando. Eso es lo que quería saber. Sigo.
2: Pero tomada de la mano del señor. Claro. Que te va a llevar a bailar.
3: Ah, estaría bien.
2: Oiga, bueno, bienvenidos a la Doggy Afternoon. Oye, qué día tan padre, ¿no? No ha llovido, ¿no?
3: Es que ya
2: la regué.
3: Ya la regaste, güey. ¿Por porque ahorita te puedo apostar lo que quieras, que ahorita voy a salir y ya voy a ver negro el cielo.
2: No, por tu perra culpa.
3: Claro que porque no. Les voy a decir algo y es bien sabido. Solo hay dos horarios en los que puede llover.
2: En la mañana muy temprano.
3: No, es cuando vas a tu trabajo y cuando sales de tu trabajo. No hay más. Entonces ya la regaste, Mauricio Hernández. Ya la regaste.
2: A ver, nosotros nunca hemos tenido este problema con la...
3: ¿Cómo no? Siempre que salimos llueve. Y antes de que entremos también llueve.
2: Más bien, nos encontramos las zonas inundadas, ¿no?
3: Venecia.
2: Exacto, y tú estás acostumbrado.
3: ¡Mamma mía!
2: Perdón. Bueno, bienvenidos a la Doggy Afternoon. Hoy es viernes. Para disfrutar, para gozar, sobre todo para pasarla bien, ¿no? Hoy es Día Mundial del Aperitivo.
3: ¡Ah, qué rico! ¡Qué perro! Fíjate que es algo que a la madre patria se acostumbra demasiado, tío.
2: ¿Qué es un aperitivo?
3: El aperitivo, pues, es lo que te comes.
2: Pero es antes. O sea, el aperitivo es como la probadita antes. Lo que decimos en México, la botana.
3: Venga, Papulina, ven aquí a explicar.
2: Claro, ¿qué
3: sería? Ella es una mujer de mundo.
2: Un canapé es un aperitivo, ¿no?
5: Exactamente. Sí, es una botana. Sí, pero sí. No, no es una botana.
2: Hola,
5: ¿cómo están, chicos?
3: ¿Qué onda? Hola. ¿Cómo están todos?
6: Yo le invité.
2: Seguro van al cine solos.
5: Sí, de hecho, vayan al cine solos. Se descubren, van a ver una película que les gusta.
2: Se descubre.
3: Sí, no tienes que depender de nadie para hacer la actividad que quieras, ir al parque, ir al cine, lo que quieras, lo puedes hacer solo.
5: ¿Qué tal si quieres ver una película que nadie quiere ver? No sé.
3: En exclusiva, pues, Mauro Hernández es dependiente.
2: Vayan a ver películas buenas.
3: Dependiente.
2: Bueno,
5: Un aperitivo es como una comida, pero en chiquito. No específicamente como unas papas.
3: Ajá.
5: O algo así, sino es como, por ejemplo, un... yo me acuerdo
3: un
5: mucho.
3: Un canapé, sí.
5: Un canapé. Unas tapas. Sí.
3: Unas tapas, tía. Si te pides una birra, una birra estrella, y luego... Te traen gratis los aperitivos. Bueno, si vas a un buen lugar.
5: Depende del
3: lugar.
5: O una
3: fibrita.
5: Sí.
3: tinto de verano. Okay. Mira, en España, bueno, en Italia también se aplica mucho que es la hora del aperitivo, que es como, no es en la cena, pero tampoco es en la comida. Exacto. Es como en ese rango de horario.
5: Es un snack.
3: Como un tentempié en lo que llegas a la cena.
2: Es un snack.
3: Y te pides.
2: Y el snack no se convierte en botana. No.
3: Y te pides una bebida como una, pero una cervecita o algo, y te llevan, porque es la hora del aperitivo, te llevan estos botanitas.
2: Generación de.
3: Yo no dije que no son botanas, güey.
2: Me van a convertir en Alex Sintek, hijos.
3: Vete del país, sí, nos haría su favor
5: si te largas.
2: Síganle y me convierto en Alex Sintek.
5: A ver, venga, a ver.
2: No, no, no, de verdad, no, síganle. Cállate.
3: Me dejaste sin palabras.
2: Qué bárbaro, de verdad que.
3: Son como unas botanas.
2: Es una botana.
3: Sí, un canapé.
2: Es que es muy fancy decir aperitivo. Por ejemplo, tú dijiste que un vinito, ¿no? Cuando llegas a un restaurante y está la fila, te llevan unas ¿cómo se llama? Unas ampolletitas. Sí,
5: sí. Pero ese no es el aperitivo. No es un aperitivo. No. O sea, el alimento en sí, sí es el aperitivo.
2: Acaba de decir la señorita.
5: No, es el acompañamiento. Es el acompañamiento.
2: ¿Sí? Claro. Entonces, ¿y con qué va acompañada la chelita?
5: Con un aperitivo.
3: Pero primero.
2: Con una botana de.
5: No, no, es que a ver, puede ser. Pero unas papas o unos, no sé, unos cacahuates, no es un aperitivo.
3: No, sí, no.
5: Un aperitivo es más sustancioso.
3: Sí. No, los cacahuates no son aperitivo.
2: Una sopita eso, de médula.
5: Va, qué asco, pero va.
2: ¿Cómo que qué asco? ¿Quién es?
3: ¿Qué asco por dos?
2: ¿Dónde estoy? ¡Hoy es viernes!
3: A ti te hace falta salir, compadre. ¿Qué es? ¿Qué? ¡Unos cacahuates! ¡Son aperitivos!
6: Se la coman.
2: No, ¡es viernes!
3: Okay. ¡No!
2: ¿O sea, no han ido al Mascucia nunca?
3: No, de hecho no, pero sí me han dicho que está bien padre.
2: ¡Hola! Apágales el micrófono.
3: ¿Por qué?
2: ¡Porque arranca!
3: ¿Qué te pasa?
2: ¡Eres el

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0: Ciudad Granja hasta Santa María Tequepexpan, en dirección hacia carretera a Chapala. También la circulación avanza a vuelta de ruedas sobre López Mateos desde Plaza del Sol hasta Santa Anita. Además, se reporta un choque sobre esta misma vialidad a la altura de Asunción. Por otra parte, se reporta una carambola en la que están involucrados 3 vehículos sobre Avenida México frente a Plaza Urbania, en dirección hacia Avenida Vallarta. Semáforos fuera de servicio sobre José María Morelos y Federalismo. Permanezca informado con nosotros. Mi nombre es Berenice González y este es el reporte vial de MBS Radio.
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0: Estás en la perra tarde de XFM 101.1. Hoy tenemos sorpresas para todos los fans de la música, de la buena música y del romanticismo. Tenemos boletos para...
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0: Oh yeah.
2: Sexy.
1: Sun in the sky.
0: Oh yeah.
1: You know how I feel.
2: Mm.
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0: ¿Cómo estás, Iris?
1: You know.
0: ¿Quieres que pare?
2: Ay, sí, ya me acordé.
0: A ver, Iris.
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0: ¿Te gusta lo que ves?
2: Ah, está chiquito.
0: Ese me gusta. Pero rinconero. Oh, yeah.
2: Cuidado, todos los que vayan a ese concierto. A ver, vamos a hacer la apuesta, ¿te acuerdas? Como cuando fuimos a un festival de perreo, Mauro, que apostábamos cuántas personas iban a embarazar.
0: Ah, sí, es cierto.
2: Ese día.
0: Sí, que luego nos mandaron mensajes,
2: sí. Sí.
0: Le atinamos a varios.
2: Sí,
0: ¿eh?
2: Sí, le atinamos a varios.
0: Decíamos, esta va a coronar, este va a coronar, este lo van a mandar al diablo, ¿no?
2: Sí,
0: te lo
2: siento. Sí.
0: Lo van a mandar a la friend zone.
2: Yo creo que también pasa. Si vas a un concierto en Michael Bublé con tu pareja y hay... sin alcohol de por medio también aplica. Claro que sales con intenciones de procrear.

0: ¿Puedo dejar de hablar así, güey? Todo el tiempo, ¿no? Oh,
1: siempre hablas así, güey. Ay, a ver, que nos manden mensaje dicen así, hablando sexy, con voz sexy, Alexa WhatsApp 3315201.
2: Un piropo, que nos digan sexy, porque a lo mejor lo vas a sentir por fin. Para Iris, uno para mí y uno para Mauro, diciéndonos un piropito. No, ay, chiquita.
0: ¿Un piropito? ¿Tú quieres un piropito?
1: Sí, traes bajo la autoestima. ¿Qué pasó?
2: No, porque no. Quiero ver, encontrar el tono de voz de
1: yo sí quiero
2: que,
1: piropito.
2: El tono de voz de Google.
1: Chiquito, no te alargo.
2: Así le pongo a Google Home, para que le cambie de voces.
0: Yo piropote. Pero piropito ustedes si quieren. Oye, ¿cantará Michael Bublé las de Navidad? Sí, ¿no?
1: A ver, pues ya estamos súper cerca.
0: Pero es el disco más vendido de toda la historia.
2: Sí, pero es que, a ver, ustedes porque han sacado un sencillo, ¿no? Y no cantarían nada.
0: Más sencillo, yo lo canto, güey.
1: Sí, tenemos un super hit, güey.
2: Michael Bublé termina su gira. Ni siquiera es para empezar, ni siquiera es un tour mega mundial ahorita.
0: No,
2: una presentación
0: sé.
2: Especial.
0: Correcto.
2: Y si tuviera una gira, no creo que la empiece desde octubre, ni que fuera Disneyland.
0: A ver, Charver, pero el disco más vendido en la historia es Michael Bublé. O sea, el disco de Navidad, así sobre todo, más allá de que la Navidad con los Tigres del Norte, es Michael Bublé. Sí, claro.
2: Ni nuestro Luis Miguel.
0: No, ni Luis Miguel. Bueno, sí, Luis Miguel, sobre todo en México.
2: Y el de
0: pues.
2: Las Pandoras, Julián. Vamos a llegar.
0: No, tampoco.
2: Libertana,
0: no crees.
2: De par en par.
0: Bueno, de todas maneras, arma tu voz más sexy.
2: Imagínese un
0: para pedir boletos. Te voy a fondear con la de Feeling Good.
2: ¿Qué? ¿Cómo? ¿Qué vas a fondear?
0: Te voy a fondear con esta canción de Feeling Good.
2: Te voy a fundir con esta.
1: ¡Guay! Me anoto. Sándwich. Se me antojó un sándwich de panela.
2: Es Michael Bubbles.
0: ¿Quieres que pague?
1: No.
2: Michael Bubbles.
0: Miguel Burbujas.
2: Y es Michael. ¿Qué tal si Michael Bublé es pague? La reencarnación de Michael Jackson y de Bubbles? Michael Bubbles.
1: Charo, ¿cómo
2: porque
1: lo sabes?
2: Porque es blanco como la leche.
0: Increíble. Vaya, quiero ir a ver a Miguel Burbujas. Ya están llegando los mensajes. Eso es la mensajista, güey. O es mi tía que me está mandando piolines.
2: ¿Cuánto cobrará, eh?
1: Ay, saludos a la tía. Buena onda.
0: ¿Usted es el de los espectáculos, güey? ¿Yo qué?
2: No, que cuál, no.
1: Yo creo que tú deberías tener.
0: Exacto, tú tienes que tener la cifra, güey.
1: Queremos que esté en pesos mexicanos.
2: A ver, si no hay transparencia aquí. En México.
0: ¿Estás hablando?
2: Estos datos fueron corruptos por Sheinbaum.
0: ¿Con qué estás hablando? No tiene nada que ver la presidenta.
2: Oye, no, la verdad, dice ya septiembre 22. ¿A qué fecha estamos?
0: No sabes ni qué mundo vive, güey. Es lunes, es martes.
1: Ya no hay que consumir estupefaciente, Charro.
2: Hoy quiero felicitar a mis señores padres porque hoy cumplen.
0: Apaguen todo.
1: A ver, pon.
2: Mamá, papá, feliz aniversario. Hoy cumplen 40 años.
1: ¡Guau, qué bonito!
2: De casados.
1: ¡Qué bonito! Felicidades, señores, los queremos mucho. Gracias por traer a mi futuro esposo a este mundo.
0: Sí, familiaza, güey, de verdad.
1: Ya hablo de ti.
0: Debes sentirte muy orgulloso de los papás que te han hecho.
1: ¿Cómo es que saliste así?
2: Es que no sé cómo sentir. Está padre. Yo siento a veces que, ay, qué orgulloso soy de mi hijo, ¿no? De,

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1: Ya pues, ya fue. Se
2: llama Conexión.

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6: Partes con XFM 101.1. Agárrense, señores. Ahí les va. Cine. Por fin, el fin de semana. Ah. Y Ale Rato nos tiene los mejores estrenos de cine. Yo le voy a preguntar de una que acabo de ver en Netflix.
4: Ay, qué
6: para plataformas, para los que no quieran salir de su casa, ahí también.
4: Buenísimo, en esta segunda hora de La Perra Tarde también. Recuerda que puedes seguir participando por tus boletos para Michael Bublé, que va a estar este próximo 22 de septiembre inaugurando el Coliseo GNP, donde estaba ahí antes el 3 de marzo. Si usted lo recuerda por ese nombre, bueno, ahora se llama Coliseo GNP. Va a ser una belleza. Y yo creo que no pudieron elegir mejor showman, también me atrevería a decir, es que Michael Bublé.
6: Sí, lo eligen al gusto de los dueños. Porque Michael Bublé no hay gira ni nada. Está padre, sí, vamos a estar, por supuesto. Pero, ¿a quién hubieras traído? Shakira no.
4: Yo sí estoy, la verdad es que si me preguntas,
6: a mí me gusta Miley Cyrus.
4: Me agrada la idea de que alguien como Michael Bublé vaya a inaugurar este recinto. También me hace muy feliz en general el hecho de que exista un nuevo recinto. Así que bien, yo sí estoy emocionada por estar este próximo 22 de septiembre. Si me lo preguntas, oye, ¿alguna vez te imaginaste que ibas a ver a Michael Bublé? No. Y eso también hace, es en parte lo que hace que sea encantador, que sea el brother que le va a dar la patadita de la suerte a este nuevo recinto.
6: Sí, y ni siquiera se sienta mal para todos aquellos que viven allá cerca del aeropuerto y demás, pero por fin un recinto cerca de ti, de tu corazón.
4: Y tenemos tus boletitos 33, 15, 20, 101. Recuerda que tienes que mandar tu mensaje así muy Michael Bublé.
6: Eres una cámara que se me arrepienta en el auto.
4: No sé qué fue eso. ¿Eso fue sexy?
6: Sí, haberte dicho.
4: Charvel. ¿No fue sexy?
6: Siento que sexy es como...
4: La verdad es que no sé. Pero bueno, participa y quédate en La Perra Tarde. Así arrancamos la segunda hora. Son las 7:14 minutos. 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

0: En todas partes, Pontex FM 101.1, continuamos en La Perra Tarde y miren, desde su corazón más quebrado y profundo llega Ale Rota con los estrenos de cine de este fin de semana.
1: ¿Qué vamos a ver este fin de semana,
2: chicos? Mira, no sé, tú nos tienes que contar para...
0: ¿Hay mucho?
2: Es que justo a veces uno ni enterado, ¿no?
1: Exacto, eso me pasó esta semana. No estaba ni siquiera, no tenía conciencia de cuántas cosas
0: Noción
1: hay
0: de
1: nuevas. Exacto, pero bueno, ¿ustedes de qué serían capaz de perder cuando están atorados en una isla? Y solamente hay una forma de salir. ¿De qué serían capaces?
2: Ay, pues... Mira, yo he visto muchas películas de esas como de... Ya sea en isla o que se quedan parados en una montaña y cosas así. Que se terminan comiendo hasta su compañero.
1: Claro.
0: Wilson.
2: Pues es que, ¿sabes qué? Ahorita podría yo decirte... No, pues algo X, ¿no? Que hay aprender a hacer una balsa o qué sé yo. Okay. Pero la realidad es que siento que estando en esa situación uno hace... Por sobrevivir uno hace lo que sea.
0: Sí,
2: lo
0: no.
2: Que sea.
0: Ya dices, Diosito, si me trajiste aquí para hacérmela tan... Acabate, ya viéndame la otra vida. O sea, no manches.
1: Pero
0: sí,
1: bueno.
0: Sí, trataría de hacer una balsa, cortaría una palma o no sé, algo.
1: Sacar tus mejores habilidades. Pero bueno, parece que es una película de acción, pero no, es una película infantil, es una animada.
2: ¿Qué?
1: De un par de amigas que se conocen desde la primaria, ¿no? Son súper amigas, pero están en ese punto antes de entrar a la universidad. A una le ofrecen entrar.
0: Más bien,
1: mudarse a otro país a hacer la universidad, pero pues una como que medio se molesta.
0: Ay,
1: ¿cómo? Y justo la noche antes de que ella se vaya a esta nueva universidad, se quedan atrapadas en una isla mágica en Filipinas. Como con mucho misticismo y criaturas raras.
0: Ay,
1: de, justamente de la mitología filipina.
3: No me digas, una isla olvidada.
1: Una isla olvidada.
0: ¿La
1: justamente
0: isla?
1: Pero
0: Survivor.
1: Bueno, pero ellas, para lograr salir de esa isla, tienen que dejar de recordarse a ellas mismas. Uf. Y perder todas sus memorias juntas.
0: Ah, sí, chiflar a su maíz, la otra.
3: Mire, pues, hubiera hecho sin problema,
1: sí. Pero bueno, es la nueva película de DreamWorks, La Isla Olvidada.
0: Es más, Iris no hubiera caído en la isla.
3: Oye, ¿qué dice la crítica del respecto?
1: Les está gustando mucho. Creo que es una película bonita, como tipo de la unión, de la amistad, ¿no? Además
0: y de la
1: que
0: toxicidad,
3: tiene la charla,
0: la toxicidad.
1: Tiene mitología filipina, que es lo que ha llamado muchísimo la atención.
0: Ay,
1: y además, para las fans de Kenia Oz, y los y las fans de Kenia Oz, ella hace el doblaje de uno de estos personajes.
0: ¿Cómo?
1: Entonces, chance les puede gustar por eso. Hay que ir a escucharla, a ver cómo lo hace, ¿no?
3: Charvel, ve a verla, güey.
0: Dobla que la voz.
1: La voz, exacto. Hace a una de las
0: Kenia Oz, miren, ahí no me creen, pero en su currículum.
2: ¿Quién no te cree, güey?
0: No me creen. Hay mucha gente que, o sea, la gente que son mega fans de Belinda. Hay muchos que le tiran. La verdad, yo leo sus comentarios y...
3: Eso
0: ahí, en su currículum ya tiene lo mismo hecho. O sea, me refiero película, concierto, en vivo, live, 1, 2, 3, ya.
1: No, ella está on fire, la verdad. Y es que...
3: Está en su prime.
1: Pero sí, es que ella ha hecho de todo y además... Es muy buena en lo que hace. Siempre lo hace las
0: menos
1: cosas
0: el amor,
1: bien hecho.
0: Bueno. Pregúntale
2: a
0: Pesiclub.
2: ¿Cómo crees que duró tanto tiempo? ¿Crees que es la chica a la que más le fue fiel?
3: Yo
2: este
3: sí
2: hombre?
3: Creo que sí hace chambolones.
2: Sí, yo también creo que se ha vendido unos chambolones.
3: No, yo creo que el torpe es Peso Pluma.
2: Sí, yo también.
1: Ah, totalmente.
2: Sí.
1: El que la cagó fue Peso Pluma.
2: O sea, así como se ve esos güeyes que trae buena herramienta, pero no sabe usarla.
0: No, ¿y dónde le viste que trae? ¿Ese ni siquiera se le ve?
2: Porque flaco, sin...
0: Sí, pero...
2: Flaco, bueno, ya, ¿por qué estamos hablando de esas cosas?
0: La prima de una amiga.
2: No es relevante.
3: Ay, ¿tú qué querías? ¿Tú crees que Kenios, no?
0: Kenios, sí, pero no quiero pensar en lo que mi artista está haciendo.
3: Lo más que no te gusta el género.
2: Sí, no te gusta ese
1: pero
2: género.
1: Pero bueno,
3: el género pop.
1: Por otro lado, en una de estas películas...
2: No, si le gusta la popo.
0: Sí.
1: Por otro lado...
3: El género popo.
0: Estamos trabajando para Disney.
3: A ver, ya, déjenme la
1: experta. Por otro lado, imagínense que ustedes son los encargados de llevar los órganos para un trasplante de un hospital a otro.
0: Yo me pinto solo.
1: Pero en el trayecto ustedes se encuentran con esta criatura que es un zombie y pues este virus y este brote nuevo que pues es Resident Evil, que ya hay mil películas.
0: Lauro.
1: Pero esperen, ¿ustedes creen que Resident Evil es una película de terror, no?
0: Sí,
1: de miedo.
2: Claro. Yo por eso no las veo.
1: Esta no, esta es muy inclinada a la comedia. Está muy chistosa. ¿Crees? Porque el protagonista justamente no es este protagonista que estamos acostumbrados a una película de aventura o de supervivencia. No, justamente este personaje es muy torpe, es muy menso, no sabe lo que hace. Es como cuando empiezas a jugar un videojuego tú,
3: Mauro,
1: y dices,
4: ¿Qué show?
1: ¿Qué estoy haciendo, no? ¿Cómo hago las cosas? Entonces, mucha gente ha empatizado con esto. Quizás si eres de las personas que le gusta muchísimo el videojuego de Resident Evil, no va a ser lo mejor para ti.
4: Pues no, porque la gente ya está sádica y para ver esas cosas de Disney, pues
3: oye,
4: no.
3: pero ¿es animada?
1: No, es live action. Y es un reboot, no tiene nada que ver con las demás películas. O
3: ni
1: sea,
3: tiene
1: no,
3: que ver con los videojuegos.
4: Entonces okay.
1: Lo dejan un poquito al lado. Sí, tiene que ver con los videojuegos, obviamente, con los personajes y
3: Raccoon
1: con algunas
3: City,
1: cosas.
3: Y todo eso.
1: Ajá,
3: sale.
1: Exacto.
4: ¿Y por qué le ponen otro nombre? ¿Esa es otra película? ¿No es la saga?
1: Bueno, pero hace enganche, ¿no? Pero bueno, obviamente tiene estas criaturas mutantes, los zombies. No es tan larga la película, dura una hora treinta, más o menos. Una hora 37, creo. Y le está yendo muy bien con la crítica.
2: Sí, yo vi que la estaba muy así bien. O sea, el público, yo vi que la estaba así, pero refundiendo. Exacto. ¿Qué clase de porquería es?
1: No, ni el caso. Y después de tantas veces que han tratado de salvar esta franquicia, está interesante que se vayan por este lado de la comedia más que por el terror. Entonces,
3: adelante, Charlie, cuéntame.
4: Es que Ale nos está vendiendo la de Resident Evil, pero es de risa, o sea, de risa, digo, pues, ¿por qué no le ponen otro nombre? Es otra película. Es como si me dijeras, ya salen los Juegos del Hambre y están todos en coches de carreras. Esa es otra película.
3: Comiendo.
4: ¿Por qué le llaman los Juegos del Hambre?
1: Bueno, es algo parecido, pero no está enfocado en la trama que estamos acostumbrados.
3: Pues está, o sea, está raro. Bueno, fíjate, ahí te va. Te voy a decir algo, Charbel. Lo que pasa es que a lo mejor la franquicia aquí quiso aventurarse un poquito a cambiar la tónica como la gente está viendo ahora las películas, ¿no?
1: Y es que nunca le llenan el ojo a la gente, porque la gente dice, no, es que no da tanto miedo.
4: Cuando salió sí, la franquicia dice que su gente son inconformes.
3: Cuando salió la de Alice, o sea que era Alice la protagonista con Mila Jovovich, la gente dijo, ¿por qué no? Porque Mila Jovovich, el personaje de Alice, no existe en el videojuego.
1: No.
3: Entonces, nunca les dan gusto.
1: No, entonces quizás por este lado quisieron irse. Y por otro lado, los avisos parroquiales. Se estrenó la nueva película de NCT, este grupo de K-pop. Entonces, para las chicas que son fans del K-pop, pues puede ir a verlo. Es el concierto desde Seúl.
4: ¿Y padrísimo?
1: Fíjate
4: la producción
1: que
4: y todo.
1: Está padre, digo, es un grupo de K-pop, chance a las que les gusta mucho.
4: Pero hay miles de personas brincando y
1: sí, exacto, tiene toda la vibe, ¿no? Y también se estrenó aquí en México, porque esta película salió en los 2000, One Piece la película. Son tres películas que ya las doblaron en español, porque no estaban dobladas en español. En los 2000 se estrenaron únicamente en Japón. Entonces, pues, obviamente para la gente que es fan de la serie que salió en Netflix, del manga y de la serie de animada, pues puede ir a verla. Digo, está interesante ver algo.
4: ¿Mande? ¿Van a ser tres?
1: Son tres películas, no tiene que ver nada con la serie. No, es que son los personajes.
4: Ahí se está colgando de todos, oye.
1: Es que son los personajes.
4: Sale Toy Story y no sé qué. Póngale otro.
1: Es que salen los personajes y son películas que no tienen que ver nada con la trama de la serie o el manga. Son no canónicas.
4: Eso están vendiendo un fraude. Vas a comprar huevo, te tienen que dar huevo, ¿no? No es huevo, pero no es como el huevo. O sea,
1: es huevo, pero no con huevo.
3: Pero es descubrir otras vertientes de las películas.
4: Claro. Eso es además, agarrarse del nombre de la película.
1: O sea, si te gusta mucho, ¿quién no va a ir a ver el proyecto nuevo de Kenia Oz? Solamente porque no es Kenia Oz, pero sale Kenia Oz.
3: La nueva película de Titanic es en un avión. Que sigan en tus redes sociales.
1: Soy Ale Roto en todas mis redes sociales. Ahí me puedes seguir. Sígame.
4: Bueno, pero el avión puede acuatizar.
3: Como la música.
4: Y se convierte en Titanic.
3: Esa es la perata de ese FM.
4: Se llamaba Flytanic. ¿Eh?

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2: El último jalón de cola en la perra tarde. Recuerda que al finalizar la perra tarde llegará el yo no sé mañana. ¿Qué demonios se celebra el día de mañana? Aquí te platicaremos.
3: Y agárrense, señoras y señores, porque ¿qué crees?
2: ¿Qué?
3: No nada más el día de mañana. Tenemos, por supuesto, boletos para Michael Bublé, señoras y señores. Puedes ir a esta gran inauguración del Coliseo GNP, ahí en Avenida Patria, antes 3 de marzo. Y puedes estar asistiendo a la gran inauguración.
2: El Coliseo GNP Seguros Guadalajara, 22 de septiembre. Y todos a ver a Michael Bublé.
4: Sí, va a estar buenísimo. Recuerda que puedes seguir participando si mandas tu nota de voz al 33 15 20 101 1. Así, en tono de voz sexy. Yo quiero boletos para el concierto de Michael Bublé.
2: Vamos a escuchar a ver si está en voz sexy. A ver, toda la gente que nos manda mensajes al 33 15 20 101 1. A ver qué te escuchamos.
5: Quiero boletos para Michael Bublé.
3: ¿Doble es de Dublín?
6: ¿Qué tal? Muy buenas tardes, hablo su amigo Memo, el Cóndor.
2: Ay, Memo.
6: Pues para participar por los boletitos.
2: No, Memo, eso no es sexy. Bueno,
6: este, es pues vamos, más vamos a mandarle, arriba, vamos a darle un piropo a Iris.
2: Ándale, güey.
6: Que es este parte de la belleza del programa.
2: A ver.
6: Y que se ahí va con la voz la sexy.
2: Venga, venga, venga.
6: Bueno, intentando. Si la belleza fuera tiempo, tú serías la eternidad. Besitos para todos.
3: Este no es el Cóndor, este es el Condoms.
2: Sí.
3: ¿Qué le pasa, eh?
2: A ver, ¿te gustó ir eso o no?
4: Pues la verdad es que me siento perturbada.
2: Ah, eso no así me... ya está más.
4: Pues más.
7: Hola, guapotes. Me gustaría tener en mis manos los boletos de Michael Bublé.
3: Pues ese es otro, ¿cuándo vienen?
2: ¿De Michael Bublé?
3: Ese no tiene Michael Bublé, ese no es ni el dueño, es Mike Zuckerberg o Google, independiente, o sea, ¿no?
7: Hola, guapotes. Me gustaría tener en mis manos los boletos de Michael Bublé.
2: Vámonos pues, Michael Bublé.
7: Me gustaría tener esos boletos.
2: Otra.
6: Exa. Ay. Me lleva a ver a Michael Bublé.
3: Ay, lo pronuncié bien.
6: Me encanta, Sexa.
2: Charbel, ya estás, ¿eh?
3: Ya estoy en el concierto. Por lo menos pronunció bien, ¿eh?
2: ¿Eres tú?
6: Me lleva a ver a Michael Bublé.
3: Pareciera, pero no.
6: Me encanta, Sexa.
3: Y aparte está un mensaje Sexa, dijo. Me encanta, Sexa.
8: Hola, Exa. Oye, ¿y si me regalas boletos para ir a ver a Michael Bublé?
4: Fue haciendo... como de por Dios, ¿eh?
3: No, de una escort.
4: ¿Qué pasó?
3: De una escort, ¿verdad, Marín?
2: No fue nada sexy. A ver otra vez, ¿cómo fue,
8: eh? Hola, Exa. Oye, ¿y si me regalas boletos para ir a ver a Michael Bublé?
2: Es algo compujido, ¿no?
4: Ve al baño y chécate si todo bien.
3: Pediche floja. No.
4: Ay,
3: ¿sabes qué? Mejor me lo regalas, ¿no?
2: Como de sexy mal hecho, güey, ¿no?
3: Y mejor me lo regalas.
4: O sea, tipo...
2: Ay, quédate la burbuja de la bublé de la garganta.
3: El kikiriklé.
2: Bueno, aquí comenzamos desde la tercera hora de la perra tarde.
3: Ah, pero vamos a empezar la tercera. Aquí estamos en el programa.
4: No sé,
3: bueno. Oh, manches, mi bruto, es el viernes.

0: 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Continuamos en la perra tarde. ¿Y qué crees?
1: En fin, pues,
0: llegó el momento de decirle a la gente ¿qué? Que sigan mandando sus mensajitos.
1: Que manden su nota de voz al 3315. No, no sexosos. 3315-20-101. No, que suene sexy. Hay una gran diferencia entre que sexoso y sexy.
0: Pues la
1: sexy,
0: chava se confundió de pediche.
1: It's hot.
0: Sexy is a hot.
1: Sí.
0: Y hot is a sex.
1: No, o sea, es un paso a. ¿Sabes? O sea, primero tienes que calentar.
0: A ver, un piropo.
1: La sartén para poner. A ver. Preparar
0: si
1: las
0: alguien
1: gorditas.
0: Me manda un piropo a mí, yo me encargo de que esa persona tenga 10 puntos de ventaja, así como, como el Yair y el Masad que tenían.
2: Oye, yo acabas de. Qué bueno que mencionaste en la casa de los famosos. Yo creo que va a ganar Yair, ¿no?
1: Sí. Pues es que también sí, ¿no? No hay mucho donde rascarle, ¿no?
2: O sea, bueno, ¿está entre Karina y Yair o qué?
0: Yo digo que va a estar Karina, Mariana y Yair. O Karina,
1: ¿ya sacaron a Alessia o todavía no?
2: Ese se va a ir como ¿sí? Ese va a tornar como.
0: Mira, Yair. Porque la verdad es que Mariana, como la sacaron en la primera semana, muchos dicen que no se lo merece, pues ya sale, sale. Pero si así son las reglas, está bien. Digo que Yair, Mariana y Karina, o Yair, Karina y Mariana.
2: Oye, ¿y la guardia? ¿Sigue?
1: No, ¿cómo la guardia? La güera no ha salido, ¿no? La que la hipnotizó John Milton. Capítulos.
2: Ah, esa es ya. ¿No, Gema?
1: Ajá, ¿ya salió?
2: No, no ha salido.
1: Sí. Ah, pues ahí está, yo creo que ya gana. La hipnotizó John Milton. ¿Sabes cuál es el tema? Que el próximo año que esté de gira John Milton va a mostrarnos ese caso.
2: Ese caso.
1: O sea,
2: ¿se acuerdan de?
1: El año pasado, era apenas marzo, cuando le dieron la noticia
0: si la hipnotizan,
1: que iba a estar.
0: Esa noche le estoy. Es más, voy a hacer una cita. Para gane o pierda, le voy a hacer la cita ahí, aunque pierda el adelanto.
1: Nosotros te podemos hipnotizar.
2: Espérate, despiértate.
1: ¿Ah?
2: A ver, pero yo creo que sí. Pero ¿sabes que está Memo Schutz, nuestro compañero de
1: Ay, estaría padrísimo que gane Memo. Me encantaría que gane Memo Schutz.
0: ¿Cuántos?
1: ¿Cómo no? Es increíble.
0: ¿Cuánto contenido nos ha dado?
1: Yo he visto mucho contenido de él.
0: Sí.
1: Es un buen padre,
2: no
1: es un buen sujeto.
2: Tanto contenido,
1: cállate,
2: ¿no?
1: A mí me queda súper bien.
2: Escucha, no todos han dado tan buen contenido.
1: Bueno, es lo que te decía, o sea, Yair, por eso ya ves que decías que Yair, ya yo creo que se la lleva Yair. Pues es que no hay más a qué rascarle, güey. Si lo das, yo pensé honestamente que se lo iba a llevar por mucho Karina. Y la verdad es que no ha sido así.
0: Bueno, yo lo que leía de unos críticos, de buenos críticos de este de programas, decían que
1: nosotros
0: el único que se ha cambiado, que se ha sorprendido, que se ha portado, que está creciendo, es Yair. Número dos, el que no pasará.
1: Y aparte, qué rico sin
0: y camisa, que no le y quedó grande el show, bueno, y demás, porque quiso ser comediante y no pudo ser, el S. Pérez. Y Karina es una excelente, increíble comediante también, pero también es un personajazo, pero no le llegó a Wendy.
2: ¿Sabes a quién también lo hemos mencionado? Que obviamente está en la final.
0: Mariana.
2: Cintia Clitbo.
1: Ah.
0: No se va antes porque es chillona.
2: No. Cintia Clitbo se pudo haber ido desde la primera, ¿eh?
0: Pero es que están
1: pues
0: dejando.
1: Pues tiene
0: sus
1: muchas deudas
0: actores
1: que pagar, ella misma lo dijo.
0: Pero están poniendo sus primeros actores y actrices, obviamente. Bueno. Tú sabes. Ay, la guardia, no me digas. Uy.
2: Bueno.
1: Ay, pues la guardia, muy bien su botoxista, ¿eh?
0: Yo siento que Thalía le está pagando ahí unos.
2: Vamos por la telefónica 3336-298-248. 3336. 298249, hola Exa, bueno.
3: Sí, bueno.
2: Sí, buenas tardes, hola, ¿qué tal?
0: Hola, Blanco Pérez.
3: Bueno, hola, hola.
2: Bueno.
1: ¿Trabajas en un call center o algo así?
3: No, estoy aquí en casa.
2: Estás en el baño, va. Ponle muebles en la casa, güey.
1: Sí.
3: No se oye bien, apenas los oigo.
2: Es un motel, va.
1: Puercote.
3: No.
0: Está en la cúpula, baboso.
2: No te hagas.
1: Oye, ¿nos tienes en altavoz o algo así?
3: Claro. No. Ah, bueno, sí, en altavoz, el teléfono sí.
2: ¿Estás solo?
1: Es que suena muy fuerte, amigo.
3: Bueno.
2: Ah, mira, qué bonito te escuchas ahí.
1: Sí,
2: ay,
1: bueno.
0: Qué diferencia.
3: Sí, los oigo muy lejos.
2: ¿Cómo te? Es que, ¿dónde estás tú?
3: En casa, aquí, de repente, pues, me marcaron y contesté y aquí estamos.
0: Sí, pero ¿en qué? ¿En qué municipio o ciudad?
3: Ah, ok, Tlaquepaque, Jalisco, muy al sur.
1: Tlaquepaque.
3: Muy al sur, en Los Olivos.
0: Sí, apenas le llega el agua, ¿tú crees que le va a llegar la señal del teléfono?
1: Oye, no seas así, Charbel.
2: Oye, ¿cómo te está llegando el agua en Tlaquepaque?
3: No, sí, fuerte. Sí, de repente ha llovido.
2: No, güey, de la tubería, güey.
0: No tiene tuberías, ¿qué es eso?
3: Bien, muy bien. Sí. De repente baja la presión.
2: Pero no está llegando chocolatosa ni nada.
3: No sobrevivimos. No, no, no.
0: ¿No te apellidas Barba?
3: No,
0: ah,
3: no,
0: bueno,
3: no.
0: Pues... muy bien.
2: Oye, ¿dónde pegaste el grito en Tlaquepaque?
3: Sí, pues estuvimos aquí en casa, no salimos esa noche, pero pues, decidimos quedarnos en casita a ver la televisión.
0: A ver,
3: De hecho, antes vivíamos un poco más cerca de ¿cómo se llama? De Zapopan.
0: Te siento un poco nervioso, mira, vamos a hacer un ejercicio de respiración.
1: ¿Están amenazando o algo así?
0: A ver, respira conmigo profundo.
1: Había dos veces vale.
0: En tres segundos ya. Inhalas, una, dos, tres. No, esto es rapidísimo, no me deja ni medio segundo. Inhala tres segundos, una, dos, tres. Uno, dos, tres. Cuélguenle, ya se durmió.
2: No, suelte, güey.
0: A ver, mi queridísimo Antonio.
3: Sí.
0: Estamos viéndole a la gente que hoy, que es viernes, una voz en su alona, como pidiendo los boletos. ¿Por qué? ¿Para qué lo quieres? ¿A quién vas a llevar? Pero así súper sensual y sin censura.
2: ¿Quieres boleto para Marco Bublé?
3: Claro que sí, quiero boletos para Michael Bublé.
2: Okay. Te voy a poner la canción sexy.
0: Pareces doblaje de asesino en serie.
2: Ahí te va, aquí está, listo. A ver, para que hagas tu voz sexy. Venga, échale. Ahí va, ¿listo?
3: ¿Listo?
2: Ahí viene.
0: You know how I feel. Le decimos en 3, 2.
2: Échale, Toño.
0: 1, 0.
2: Ok.
3: Ay, no oigo.
2: Habla sexy, Toño.
3: Habla sexy, ok. Yo deseo esos boletos de Michael Bublé, porque mi esposa es una fiel fan del Michael y me dijo, te voy a dar todo si me consigues esos boletos.
0: ¿Y qué es todo?
3: Y anda, le dije yo, aquí es cuando.
1: No, sigue con lo sexy.
3: Bueno, y dije yo, aquí es cuando, entonces. Haré todo lo que tú quieras y toda mi pasión estará contigo, aunque sea como ese poema de llamado Nervo, que dice aunque estés durmiendo con otro pero estés soñando conmigo. Eso es todo.
0: ¿El engañado Nervo? ¿El engañado Nervo decía eso o qué?
2: ¡Qué bárbaro!
3: No, solamente un ensayo.
2: Hombre, Toño, ¿ya estás participando por los boletos?
0: ¿Qué participando, Toño? Te echó la gana, ¿no?
2: Échale más ganas, sí, Toño, compadre. Quítate la ropa, güey.
1: A ver, mamá, es que ¿sabes qué? Su audio sí sonaba muy hot. Vamos a escuchar su audio.
2: A ver, ¿el audio está más hot?
1: Sí. Estás nervioso, ¿se entiende, compadre?
2: A ver, vamos a ver si está.
4: ¿Quieres sentir lo que es pasión?
0: Ay, Dios.
4: Dame tus boletos ahorita.
0: Y ahorita arriba las manos.
4: Y yo te daré más de lo que tú me puedes proporcionar a mí.
0: ¿Cómo?
1: Ven, entonces,
0: ¿para qué me quieres a mí?
1: Salió más chido por audio, güey.
3: Y a mí me suena más como asesino serial que como apasionado amante.
0: Dice, te puedo dar más de lo que tú me puedes dar a mí. Yo te iba a dar dos boletos. Si tú tienes cuatro, cállate con cuatro.
2: Bueno, mi Toño, pues.
0: ¡Tú!
2: ¡Ya!
0: Sí, tú.
2: ¿Qué?
0: Sí, Toño.
2: ¡Tus!
0: ¿Sí? ¡Boletos!
1: ¡Para que te reventes!
3: Gracias, muchas gracias.
1: ¡Eres grande! ¡Soy tu fan!
0: ¿Está tu esposa por ahí?
3: Sí, aquí está, por aquí cerca.
0: Ah, con razón, no te pongas nervioso, pásamela, por favor.
1: Dale un besito en el cuello y dile... Te voy a llevar.
0: Te tienes que aguantar, Vara, que les hable sensual y diga... Gracias, tú eres boletos.
2: Ay, te casaste con una bruja, güey.
0: Con razón, tu canchiscanchis.
2: ¿Quién es esa señora, la bruja?
1: Debe ser su vecino, güey.
2: No,
5: lo tiene todo esta noche mi marido.
2: ¡Vámonos!
1: Hoy cena Pancho, dirían por ahí.
0: No, Toño,
5: cena doblemente Pancho.
1: Doblemente, no, mensa.
0: Sí. No te vayas a acabar el concierto.
5: Ya le empecé a dar frijoles desde ahorita.
2: No, se va a pedorrear, señora, no intente.
1: Vas
2: a
1: llegar, oiga, no queremos tanto detalle.
0: Vas a llegar como una piltrafa al concierto, a guardar energía.
5: Como sea, me lo llevo porque me ganó los boletos para mí.
0: Ay, ¿qué le vas a dejar a Michael? La pura Bublé, déjalo en paz.
2: Oiga, señora.
1: Ay, ¿cuántos años tienen ustedes?
5: Tenemos 34 años de casado.
2: Esa no fue la pregunta.
5: Y de edad, él tiene 64 y yo 62.
1: Y todavía le ponen, ¿o qué? Oigan, uno de 27 y ya nada.
0: Y ya paró el show.
5: Con calambres y todo.
1: ¡Ah! Ah, qué bonito. Ah, es pues que eso... yo les iba a decir que seguro salías preñada esa noche del concierto, pero pues ya va a estar complejo.
2: No, ya lleva varias,
5: ¿no? No. Pero le damos bien. Le damos para qué va a servir esta noche, para darle mejor.
2: ¿Ya cerraron la fábrica o sigue abierta? ¿O sigue en remodelación?
5: No, ya cerramos la fábrica.
2: Ah, la cerraron.
0: Pero obligada, bueno, o natural.
1: Es importante.
5: ¿Mande?
0: Obligada o natural, la cerraron.
5: Natural, pues ya. Oiga, ya señora, pasó nuestro tiempo, así que no, pero hoy que estamos disfrutando más.
2: Oiga, señora, ¿y usted es gritona en el delicioso, señora?
5: De repente.
2: ¿Sí?
5: De repente.
2: ¿Cómo le hace?
5: Sí,
2: a ver.
5: Sí, porque pues ya, oye, la menopausia y eso de los calambres y aquello de los...
2: A ver, ¿cuándo
0: se sabe si es excitación o calambre?
5: Pero pues...
2: Ah, caray.
1: ¿Cómo le hace?
2: A ver, ¿cómo le hace? Así
0: eso
2: le hace.
0: Me suena como a una riuma.
5: Riuma todavía no hay.
2: Es cosquilluda.
1: ¿Como tortuguita le hace o cómo le
2: a
1: hace?
2: A ver, ¿cómo le hace cuando está ahí en el delicioso, señora?
5: Así como en Acapulco, como si fuera un lanchero y puesto a buscar así pececitos en la canoa.
2: A ver, hágale.
5: Ya le estoy haciendo así.
2: Acá, no,
0: pero con la voz. Con la voz, no se le vaya a resbalar el teléfono, ¿eh?
5: No, se me va.
2: A ver. Hágase un trapeador, dígale a su marido.
5: ¿Mande?
0: A ver, te escuchamos.
1: Prosiga.
5: Mi amor. Así.
2: Señora,
1: qué perro que usted ganó, señora. No,
2: felicidades.
1: Soy su fan, yo quiero llegar a su edad y tener esa energía tan hermosa.
0: Con razón tiene todo trabado el Antonio, pobre, no puede ni hablar al otro.
2: Yo quiero llegar.
5: Hay que trabajar bien.
2: Es insolente. Si no es Matusalén la señora, ¿cómo que yo quiero llegar a su edad?
1: Porque todavía me faltan unos buenos años para llegar a su edad. Sí. Pero ya no doy una y tengo 27.
2: Oh, bueno.
5: Y tengo también los de la Macasutra.
2: También
5: puedo un día decirlos.
0: Sí, a ver, bueno, yo creo que favorito.
2: Ya que se va de este mundo, la vamos a contactar por Ouija, señora, porque nos cayó re bien.
0: A ver, una
5: espero
0: de
5: que no sea pronto.
0: Macasutra, díganos uno de sus favoritos.
5: A Macasutra.
0: Ah, el favorito.
1: Ajá. Ah, yo también porque le pegaba
5: yo
1: con
5: soy
1: la
5: de Acapulco.
1: Ah, dice
2: la maca.
1: Sí, se pone bien padre, ¿no? Hay más posiciones para experimentar.
0: Con Macasutra, ahí
2: qué bueno que una persona tan caliente como usted se haya llevado los boletos. Muchas
5: gracias.
0: No se nos ve derretir con Michael.
2: Adiós. No nos cuelguen para tomar sus datos, güey.
5: Gracias, sí.
0: Aprende, Mauro, ella a su edad, mira.
2: ¿Cómo que aprende, güey? Pues es mi excompañera, es un expollo.
0: ¿Sí?
1: Sí. Con razón, el señor estaba nervioso. Bien, pensó que le ibas a meter ahí traba.
0: Sí, la rodilla ganó, qué padre.
2: Que mete traba es él, ¿ya ves cómo la pone?
0: Sí. Pues sí, la traba se le destraba.
1: Ah, qué buena onda.
0: Que meta reversa.
2: Contexado.

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1: 836.

0: No, en vez de que te dieran la oportunidad borracho, de haber convivido con la baratos, morra que se tomó los cosmopolitas, ¿no?
1: No, qué, o sea, fresa, qué fresa, no.
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2: I don't know tomorrow, baby, one more time.
3: Mañana será 19 de septiembre. Mañana es Día Mundial de la Marca Propia. No hagas iris. Maurazo TV.
2: Pero ¿quién te ve?
3: Maurazo. Es una marca. Yo creo que todos ya somos marca propia, ¿no? O sea, y así tiene que ser, muchachos. O sea, en su red.

0: sociales y demás, para que se vea que también existe un crecimiento no solo personal, sino también
1: económico, monetario. Y mañana también es Día Mundial del Aperitivo.
0: Aperitivo, qué rico.
1: Los cacahuates, según Mauro.
0: Es un aperitivo. Internacional de la Concienciación sobre la Mordedura de Serpiente, Iris.
1: Cuidado, que los fines de semana muerdo lo que se me cruce. Y también mañana es Día Mundial de Hablar como un Pirata.
0: Yo y una jarra de ron. También mañana es Día de la Gimnasia.
1: Qué padre, ¿no? Felicidades a Elastigirl, nuestra amiga.
0: Te casaste con Elastigirl.
1: Sí, casaste con Elastigirl. Y mañana en cumpleaños también, si usted cumple el día de mañana, felicidades. Jimmy Fallon cumple 52 años.
0: También Pía Mía, 30 años.
1: Tuya, no mía.
0: Mía, Pía. Pía Mía.
1: Y Daniel Pana Baker cumple 39 años.
0: También Sana Lathan cumple 55 años.
1: Jeremy Irons cumple 78.
0: Jeremy Irons, es Jeremías Planchas, ¿no? También Kevin Segers cumple 42 años.
1: Rosemary Harris, 99 años.
0: Fíjate, curiosamente, mañana es el Batman Day, baby. Es el día de Batman. Y sería cumpleaños de Adam West, el Batman de la serie. ¡Cum, paz, cuas! ¡Pum! ¡Paz!
1: Wow.
0: Así que bueno, pues eso se conmemora el día de mañana.
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0: Y vas a poder correr con nosotros. Otros, vas a poder disfrutar de muchísimas cosas, estaremos ahí, por supuesto. 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Y hoy es viernes.
1: Solo si te pones Exa.
0: Sí, claro. Viernes, que te quiero viernes. ¿Dónde andabas viernes? Así te quería agarrar viernes. Porque ahí arranca el único original, el siempre imitado Mazuki igualado. ¡Ese fin de semana! Y mañana gana el rebaño, señoras y señores.
1: Claro que sí. ¿Cuánto crees que quede?
0: Marcador en el Azteca. 3-2.
1: Iba a decir 3-2 o 3-1.
0: Ah, está bien. Sí. 3-2, con que gane el rebaño es más que suficiente.
1: No, con que gane, así será.
0: Va a ver.
1: ¿Dónde lo vas a ver? Hay que verlo juntas, amiga.
0: Vamos a verlo. Nos vamos, que hice mucho, se fue la perra tarde.
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1: ¡Ale!
2: Sí, vamos con la nota aleatoria del día de hoy, que está muy divertida. Está súper padre. Escuchen bien. Esto es, le voy a platicar de la carrera de melones en Jalapa.
1: ¿Cómo?
2: Imagínate nada más.
1: ¿Cómo que
2: la
1: melones?
2: La carrera de melones en Jalapa.
1: Oye, ¿no te habrás equivocado y es una carrera de papazones de melones?
2: No, no son los melones que tú piensas, Garra. Escucha bien esto porque es una tradición urbana de las más peculiares de Veracruz. Por allá, que está caracterizada pues por combinar mucha diversión, arte popular, espíritu festivo, humor. Ahí te va.
1: ¿Melones?
2: Melones.
1: No son de los que está pensando Wolverine.
2: De los que estás pensando tú. De los que piensa Wolverine, sí. Los que estás pensando tú, ¿no?
1: Yo pienso en papazones de melón.
2: Por eso, no.
1: Ok.
2: Lo que piensa Wolverine, sí.
1: Va.
2: Wolverine piensa en los del súper. Muy bien, Wolverine. Dice, mira, esto está padre porque nos pusimos a investigar un poquito y la historia comenzó en el 2004.
1: Ok.
2: Y fue una manera accidental que empezó. ¿Por qué? Porque estaba un grupo de jóvenes que estaban intentando grabar como un falso documental en una calle que hay en Jalapa, que es la calle Rafael Lucio. Entonces, lanzaron unos melones que iban rodando por esta pendiente de esta calle, porque es una calle que es así como de bajadita.
1: Ajá.
2: Y los lanzaron para simular, pues, una competencia. Y la escena de algunos vecinos que comenzaron ahí a echar, o sea, estaban como, empezaron a grabar y dijeron, listos, grabando, y avientan los melones, ¿no?
1: Ok.
2: O sea, van los melones rodando.
1: O sea, es una calle que está de bajada.
2: Que está de bajadita.
1: Ajá.
2: Y los vecinos salieron y empezaron a echarle porras. Vamos con el melón, uno, yo voto por el dos, vamos, si se puede. Entonces, después de que vieron que eso estaba muy divertido, empezaron a organizar el evento de una manera formal. O sea, realizaron de forma anual cada 15 de septiembre por la tarde en el marco de los festejos de las fiestas patrias esta carrera de melones.
1: Oye, a ver, una pregunta. Yo me imagino que el melón cuando lo avientas así en una pendiente, como dices tú, y se va rodando, ¿no se va desbaratando? ¿No, no se rompe?
2: No, no se rompe. Y ahora, esta carrera tiene particularidades. Por ejemplo, hay categorías, ¿no? Ya en esta onda. Está el melón más guapo. Categoría del melón más guapo. Este es un concurso que aparte tú disfrazas al melón.
1: Ah, yo pensé, o sea, que ahí sí entraba el papazón de melón.
2: No, no, no. Puedes ir, Garra. Fíjate, puedes ir a concursar.
1: Vengo a concursar por el papazón de melón.
2: Totalmente. Ajá. Así le deberían llamar esa categoría. Ajá. En este concurso le pones un disfraz, o sea, la creatividad ahí tú le echas y le pones y todo. Y los participantes caracterizan sus melones. Puede ser con personajes virales, celebridades, íconos de la cultura pop o alguna figura política. Entonces ahí que lo pintan, que le ponen cabello, que le ponen un sombrerito.
1: Okay.
2: O sea, lo que ustedes quieran lo pueden hacer aquí en esta categoría que es el melón más guapo.
1: Oye, una pregunta, ¿y por qué decidieron melones? O sea, ¿en Veracruz se dan mucho los melones o qué?
2: Pues yo creo porque estos chavos ahí traían los melones que iban a grabar.
1: Ajá.
2: De ahí empezó.
1: Porque Veracruz es más cafetero el asunto, ¿no?
2: Sí, pero no van a hacer carrera de granos de café.
1: Ya sé, pues pueden hacer canicas.
2: Entonces, ahí va la siguiente. La siguiente categoría es la carrera de velocidad. En esta competencia lanzan los melones y van avanzando así, rodando cuesta abajo por la pendiente. Y la gente está a los lados así como desfile, le echa porras. Y hay un melón que llega primero, que es el melón ganador.
1: Yo ya tengo una canción para esa carrera.
2: ¿Cuál?
1: Los melones rodando se encuentran.
2: Muy bien, está padre.
1: Para que le pongan ahí. Y luego.
2: Y, por ejemplo, estos melones recorren una distancia de aproximadamente 150 metros. Esta pista, que es la pista de la calle,
1: ajá,
2: está bautizada popularmente como el melódromo.
1: No.
2: Imagínate. Y se instala sobre, como te decía ahorita, esta pendiente o esta calle que está de bajadita, que es la calle Doctor Rafael Lucio, a la altura de un puente que está por ahí. Obviamente la gente de aquí pues no conocemos tal cual las calles, pero es una inclinación que tiene de manera natural y es en la que permite que estas frutas estén rodando.
1: Oye,
2: rodando y rodando.
1: Y ya que se institucionalizó esta onda de la carrera de los melones, el 16 de septiembre, ¿lo hacen o qué día?
2: El 15 de septiembre.
1: El 15. Ya, me imagino que ese día no dejan estacionar estacionarse carros ni nada en la calle para que quede libre.
2: Exacto, es un gran evento.
0: Ahora, la carrera de los melones.
2: No hay galardones monetarios oficiales. Lo que sí hacen son como esos incentivos patrocinados por comerciantes, por negocios locales de allá de Jalapa. Ajá. Por decir, dan cupones y vales de consumo en restaurantes, en cafeterías, en pastelerías, heladerías. O sea, está padre porque aparte son productos artesanales. Como tú lo decías, Garra, hay también café local, chocolates y muchos regalos simbólicos o servicios también que son patrocinados por los locatarios de estos participantes. Está padre, qué te padre. Voy a enseñar el video cómo lanzan los melones. Órale. Y cómo van rodando. Está súper divertido. Y luego la gente se va detrás y ahí de ellos para ver quién va ganando, a ver cuál.
1: Y si se atora un melón, pues nomás
2: pues ya participó. Ya, sí,
1: o
2: pero
1: quedó, ¿qué?
2: Pues ya, no deben de tocarlos. Deben de dejarlos que, toda, que vayan
1: oye,
2: por
1: y
2: su
1: se
2: camino.
1: Llena la gente para ver la carrera de los melones.
2: Se llenan las calles, sí.
1: Ajá.
2: No, la gente ya está ahí pendiente.
1: Ya estoy viendo el melón tuneado.
2: Ándale.
1: El melón tuneado.
2: Ahí la creatividad es muy importante. Yo sí quisiera ir, yo sí voy a ir qué a una carrera de esto. Melones.
1: No, hombre, de veras, lo que es no tener nada que hacer.
2: Voy a hacer en Zacatecas una que sea la carrera de la tuna.
1: Sí, va. Ahí. Al cabo pero con todo y aguates para que. Con todo y aguates para que la gente que se quiera meter. ¡Pelas, güey! ¡Órale! Todo aguateado. ¿Sí se dice aguateado? Aguateado, sí. Son aguates, ¿no?
2: Oigan, voy a subir mi video de la carrera de melones para que lo puedan ver en mis redes sociales, arroba alegaribaybe, que está súper divertido. O sea, por ejemplo, veo un melón que es como la pokebola.
1: Hay otro uno que melón. Es como un pez bola. Pez globo también. Le llaman, ¿verdad? Que cuando lo sacas del agua, se infla. Entonces, así hicieron un
2: está
1: melón.
2: Padre.
1: Como el pez bola o globo. Muy bien, entonces en Algaribay B, ahí lo pueden ver el video, la carrera de los melones de Jalapa, Veracruz.
2: Está cool.
1: Y de ahí después de la carrera, un café a la parroquia.
2: Ay, papá, qué bonito. ¡Viva México!
1: Bueno, vámonos entonces, regresamos ya con el hashtag del día de hoy, que son las enfermedades de los mexicanos.
2: Yes.
1: Estas enfermedades que nomás a nosotros nos dan. Regresamos con eso aquí en La Garra.
2: En Exa.
1: En Exa FM.
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2: 9:30.
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0: en 1997. Era el líder de las premiaciones en los MTV Video Music Awards.
1: And the winner is Jamiroquai.
0: Grammys y Brit Awards.
2: The winner is Jamiroquai.
0: Yeah. Ahora, más de 30 años después, por fin podrás bailar Cosmic Girl.
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0: Y Virtual Insanity.
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4: 9:34.
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1: Es 16.

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1: Diez veintiséis.

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1: 10:34.
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1: Night. 10:35.

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0: 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Y es 10:52.

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0: Diez cincuenta y ocho.

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2: Hola, hola, bienvenidos una vez más a este espacio de Ya Oíste. Yo soy Génesis Sainz. Más que feliz, emocionada de tratar un tema, pues del que se habla muy poco, la sarcopenia. A veces te sientes con menos fuerza, te cuesta más trabajo cargar cosas, subir escaleras, levantarte de una silla. Pues todos esos puntos hoy los vamos a aclarar. Y para eso tenemos una invitada muy especial. Nos acompaña la doctora Claudia Santillán Arriaga, que es especialista en medicina interna. Doctora, bienvenida, muchas gracias.
6: Muchas gracias, buenos días, gracias por la invitación. Y bueno, vamos a hablar de lo que es la sarcopenia, como lo mencionaban ahorita, conocido desde ya muchos, muchos años, últimamente en boga en México. ¿Por qué? Porque vamos todos para ese diagnóstico o ese síndrome que actualmente se conoce. A la sarcopenia se le menciona como sarcopenia del latín y griego, que es sars, carne, penia, disminución, que es disminución del músculo, o también se le conoce como miopenia, músculo mío, okay. Penia, disminución. Y esto va aunado a otros términos que se llaman dinamopenia, que es disminución en la fuerza, y por consiguiente también la cratopenia, que es la disminución en el músculo, disminución en la fuerza, y por consiguiente disminución en la actividad funcional diaria. Anteriormente se conocía que era un síndrome geriátrico, porque todos los cambios que vamos teniendo a partir de los 65 años van generando parte de estos síndromes geriátricos. Pero conforme han avanzado los años y los tiempos, se han hecho varios estudios condicionando que no solamente el paciente geriátrico, sino también el paciente que tiene enfermedades metabólicas, como pueden ser la diabetes, la obesidad, la insuficiencia cardíaca y recientemente más estudios sobre la enfermedad renal crónica.
2: ¿Cómo lo podemos como centrar de que no solamente es algo para la gente mayor, sino que es como un desgaste prematuro, se podría decir?
6: Sí, un desgaste prematuro. Ya fisiológicamente a partir de los 50 años empezamos a tener cambios en las células de todo el cuerpo, pero ahora México desafortunadamente somos el primer país de obesidad infantil. Al ser el primer país de obesidad infantil vamos generando mayor peso en nuestra estructura muscular y en futuro podemos llegar a desarrollar lo que es la obesidad, lo que es la diabetes mellitus y por consiguiente las enfermedades cardiometabólicas como la insuficiencia cardíaca. Entonces, todas esas enfermedades al tener un desgaste progresivo y crónico van a dar una disminución en la masa muscular corporal. Se comenta que después de los 50 años vamos perdiendo por cada año un 2% de masa muscular.
2: Wow.
6: Y después de los 65 años esto puede incrementarse hasta 13 a 24%. Anual, pero si tenemos otras enfermedades o no hacemos actividades preventivas, podemos llegar a un grado mucho mayor que puede llevarnos inclusive a la muerte.
2: ¿Cómo vamos a diferenciar que a lo mejor estamos en una buena etapa para tomar acción y decir, bueno, voy a hacer ejercicio o esto? O en dado caso, ¿cómo sé que yo tengo, ya estoy empezando con la sarcopenia o esta parte prematura?
6: En un paciente mayor de 65 años ya podemos pensar en la sarcopenia. ¿Por qué? Porque tenemos alteraciones en todos estos factores sensoriales, marcha, se van modificando. Si estamos mucho tiempo en una sola posición, vamos a hacer contracturas musculares. Entonces, cuando yo me quiero estirar para ese ejercicio, me duele. Y si me duele, ya no lo hago o ya no lo realizo. Y un adulto mayor, que son afortunadamente no es una gran mayoría, porque ya actualmente vemos en los parques, en los gimnasios, en algunos bosques, mucha gente mayor haciendo actividad física. Entonces, ese poco que nosotros le invertamos en el ejercicio, que se considera que son 30 minutos al día, o 150 minutos semanales distribuidos en lo que nosotros podamos administrarlo de acuerdo a nuestros tiempos, nos va a ayudar mucho. Pero no solamente se considera que sea la caminata, la yoga, natación, que son ejercicios aeróbicos, sino también ya incrementarlo un poquito en peso, ya sea con un poco de mancuernas, con polainas, o inclusive podemos en casa, si no puedo comprarme mi mancuerna o polaina, puedo llenar unos botecitos de agua o un recipiente con arroz, con frijol, con lenteja, con alpiste y cargarlos.
0: Claro.
6: Y en las piernas podemos hacerlo con la tela que tenemos en casa que ya no nos sobra, llenarlo igual, se considera que sea de arena, pero no vamos a tener arena tan fácilmente, llenarlo igual con la semilla más chiquita que tengamos y ponerle un resortito o ponerle un velcro o unos broches para que lo podamos agregar tanto a los brazos como a las piernas. Y unos minutos, de 5 a 10 minutos que lo hagamos en casa en lo que vemos las noticias, la televisión, nuestro programa favorito o inclusive ya hay programas de ejercicio, sobre todo para adulto mayor. Hay que hacerlos y con ese pesito que le pongamos nos va a ayudar a disminuir ese riesgo de la sarcopenia a corta edad. Cualquier paciente que tenga enfermedades crónicas, vamos a mencionar diabetes, obesidad, enfermedad cardíaca, paciente geriátrico, que curse con una recaída como son una enfermedad o que requiere estar en el hospital por algún proceso infeccioso o descompensación, o inclusive que pueden llegar a requerir aditamentos como ventilación mecánica, están postrados en cama. Entonces su músculo no lo moviliza.
0: Claro.
6: Entonces muchas veces podemos ver al paciente hospitalizado y el familiar va y nos apoya a darle de comer en la boca, lo tiene apapachando en la cama, y no, al contrario, llegando hay que moverlo, sentarlo, que él coma para que no pierda esa funcionalidad. Y aquí tenemos que pedir apoyo, si lo hubiera, con una fisioterapia para que nos esté apoyando qué ejercicios puede mantener durante esa hospitalización para que se desgaste menos y pierda menos músculo. Otro es nutrición. Desde que llega el paciente al hospital, hacemos como un plan alimenticio para no perder tanto músculo y garantizar que el paciente esté ingiriendo su alimento. E inmediatamente que se egresa, mandarlo a rehabilitación física, a nutrición, psicología si está en condiciones y psiquiatría.
3: La proteína que venden o que pues consumen, que es como un suplemento, ¿eso ayuda o estamos hablando de mejor natural?
6: De todo natural. Mucha de la gente que va al gym le sugieren suplementos proteínicos, pero muchas veces pueden dañar o el hígado o el riñón. Claro. Y hablamos que la enfermedad del riñón es una de las que más sufren de sarcopenia. Entonces, wow, nuestro músculo ya está establecido. Lo importante es trabajarlo y mantenerlo y movernos. Ya sea que yo tenga una enfermedad renal o cualquier enfermedad, mientras yo me mantenga activo dentro de las posibilidades, yo mantengo mi músculo. Pero si el paciente va a perder peso por la misma enfermedad y yo le doy un aditamento o un suplemento, todo es de preferencia natural, porque eso nos va a ayudar desde la digestión, desde la salivación, de la masticación, la deglución, la absorción de nutrientes, que es mucho mejor a darle un suplemento preparado. ¿Por qué? Porque la absorción va a ser diferente. Sí, y eso se llama un suplemento que, exacto, no equivale a la alimentación. Y muchas veces los familiares o los pacientes dicen, denme una nutrición, porque no me da hambre. Es por eso un suplemento nos ayuda, pero no sustituye a la alimentación.
3: Viéndonos a la prevención, para que no lleguemos, o sea, en estos casos yo que tengo 27 años, ¿no? Y yo no quiero que cuando llegue a la edad de los 60 tenga sarcopenia. ¿Qué puedo hacer desde yo ahorita para decir, voy a prevenir?
6: Si una persona es sana, no tiene ninguna enfermedad, ninguna comorbilidad, puede tener una alimentación, pero siempre sería ideal llevarlo a cabo con un nutriólogo.
3: Okay.
6: Y conjunto con un dietista, ya que el nutriólogo nos detectó que estamos sanos, entonces el dietista nos puede dar inclusive ciertas recomendaciones de cómo balancear lo que es el plato saludable, donde un porcentaje son verduras, carnes, cereales, proteínas, y en sí todo, y sobre todo los líquidos.
3: Claro.
6: Sobre todo hidratarnos en forma correcta, porque nuestro cuerpo se basa en toda esta homeostasis o que sea todo parejo para que pueda absorberse todos los nutrientes, y sobre todo no saltarnos alimentos. Eso es algo muy importante, porque si no llevamos el desayuno, comida y la cena, entonces nuestro cuerpo va a tomar energía de donde no tiene y entonces va a empezar a alterar todo el metabolismo. Trata de hacer un sueño reparador.
3: Nuestro cuerpo habla y hay que escucharlo, hay que saber escucharlo y tomar el tiempo para darle, porque nada más tenemos una sola vida, hay que cuidarla. Nos vemos en el siguiente episodio de Ya Viste. Yo soy Génesis Sainz Silva. Hasta luego.

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1: 11:33.
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Maluma y Shakira, Agua. 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
2: 12:45.

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1: Una, tres.

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1: ¿En serio?
0: ¿Para qué?
1: ¿Para qué, mi amor?
0: Sofía
1: Capú.
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Una 35.

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1: Dos treinta y ocho.

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1: 430.

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1: ¿Qué vas a hacer entonces? Te fuiste y no duermo desde entonces. Y si lo haces, dime qué más no te va. 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
4: 642.
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4: 644.

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amo, gracias por estar aquí, de verdad. Para mí es bien importante que estén aquí, cada uno de ustedes significa mucho para mí. Así que vamos para la foto, vengan para acá, métase todo el mundo, todo el corillo, vamos. 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
0: 732.
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hoy ya huele a octubre, ¿verdad, Tony? Muy buenos días, saludos a toda la gran cadena EXA, quien nos sintoniza, por supuesto, a mis listeners que me escuchan en Acámbaro, en Acapulco, en Chihuahua, Cuernavaca, Durango. También un súper saludo a los que me escuchan en Ensenada, Guadalajara, Irapuato, León, Los Cabos, Mérida. A los que me escuchan en Mexicali, Ciudad de México, Monterrey, Morelia, Nogales. A mis listeners queridos de Oaxaca, Puebla, Tampico, Tijuana, Veracruz. A los del Paso, Texas, por supuesto que sí, Monclova, Piedras Negras, Zamora, Michoacán, y por supuesto a los de EXA Celaya, y a ti que me escuchas en todo el mundo mundial, ¿desde dónde me escucharás? A través de la app de EXA FM. Buenos días, comenzamos con toda la actitud, con toda la energía, con toda la alegría y la receta para sonreír. El día de hoy tenemos un gran programa, vamos a estar jugando al exalístico para que estés muy atento y adivines la canción que te vamos a poner. Tendremos una gran recomendación y estará con nosotros platicando en la entrevista Cristela Loera. ¡Qué bárbaro, Cloesca! Cristela Loera va a estar con nosotros platicando y bueno, pues ella ha estado participando en telenovelas y ya tiene una carrera artística que va en ascenso, así es que estoy muy emocionada de platicar con ella. Y bueno, pues por supuesto que también en nuestro tema del día vamos a contar acerca de cuál es la película que has visto más veces. ¿Cuál es esa que repites y repites, o tal vez cuando eras más chico lo hacías, o por

ejemplo, tú de niño o niña, ¿cuál es la que repites y repites y repites? Vamos a descubrir. Yo tengo mis datos, ¿eh? Yo tengo mis datos de las películas más vistas, de las canciones de películas más escuchadas. Pero tú cuéntame a la línea de Lizzy Liber 5579-247383. Y bueno, pues comenzamos con toda la actitud. Como les decía, hoy es 19 de septiembre. Y bueno, pues es un día importante en el que todo México recuerda, obviamente, pues el terremoto de 1985. Y por eso se hace el simulacro nacional del 19 de septiembre y se va a llevar a cabo el día de hoy a las 12 del día. Es un ejercicio muy importante para saber cómo actuar ante un sismo. Y su propósito principal es poner a prueba los tiempos de respuesta, revisar que las rutas de evacuación estén libres y fomentar una cultura de prevención en escuelas, oficinas y hogares. Porque a veces como que todos hemos escuchado lo que tenemos que hacer, pero cuando llega el momento no sabemos qué hacer o nos bloqueamos o corremos para todos lados. Entonces esto está buenísimo para que todo el mundo participe, para que todo el mundo también esté súper atento. Faltan solamente 7 días para el 26 de septiembre. Gracias, Tony, mi productor me puso por aquí. Cumpleaños de Lizzy Rock, sí, en una semana. Y por supuesto, 42 días para Halloween, 97 para Navidad, menos de 100, no puedo creerlo, y 104 días para que se acabe el año. ¡Qué barbaridad! A disfrutar cada momento al máximo, con toda la actitud, con toda la alegría y, por supuesto, siempre con mucho ánimo.

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1: Sección favorita de Alexa Box para que elijas la canción que más te gusta. Pero antes, tengo 3 pases dobles para ir al cine, salas tradicionales en Cinépolis en toda la República Mexicana. Así es que atención, ¿cómo te los puedes ganar? Participando en el tema del día, recuerda que hoy estamos compartiendo cuál es la película que hemos visto más veces. Y repetimos, te puedes ganar un pase doble para ir al cine también si participas en el exalístico. ¿Qué es el exalístico? Puedes adivinar una canción con un pedacito que te vamos a poner. Así es que si tú quieres participar por exalístico, manda mensaje y dime, Liz, si yo quiero adivinar la canción. Así es súper fácil. Y el último pase doble para ir al cine se lo vamos a regalar en un momento más. Les voy a comentar para que sea sorpresa. Así es que ya sabes, participa en el tema del día. Exalístico, mándame mensajito. Y ahora sí, vamos a descubrir las canciones que tenemos preparadas para el día de hoy en el Exabox. Y en primer lugar, tenemos esta canción de la película de Enredados que se llama Mi Sueño Ideal.
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1: Y esta canción, por supuesto, que va a competir contra otra que a mí me encanta. Yo tengo que decir que votaría por eso porque es mi favorita, ni modo. Y bueno, esto es de la película de Moana y se llama De Nada.

0: Ixabox, vota por tu favorita. Tenemos en primer lugar Mi Sueño Ideal de Enredados y en segundo lugar De Nada de Moana. Así es que vota a través de la app de Instagram, en la cuenta de XFM o Lizzie Rocks MX. Ahí puedes votar por tu favorita. Y bueno, pues la semana pasada estuvimos en esta competencia súper reñida, porque con solamente el 51% de los votos, o sea, 2% de diferencia entre el baile de Pepo y el baile de la ranita o la ranita, gana la ranita. Sí, esta canción que nos pone a bailar a todos, no importa si somos chiquitos o somos grandes, porque tiene un súper ritmo, porque todos la hemos escuchado y hemos incluso crecido con esa canción. Así que, ¿qué te parece si ahorita te levantes de tu lugar? Tal vez estás en la cama muy a gusto, no importa, sacude el cuerpo, tal vez vas en el coche y también puedes ir cantando, qué sé yo, vas caminando, no sé dónde nos estás escuchando, te mando un saludo, pero todos a bailar al ritmo de la ranita.
1: Este es

Bueno, pues por acá vamos ya con algunos saluditos. Por acá me dicen, yo voto por la canción de Moana, De Nada. Hola, me da mucho gusto escucharte. Saludos a toda la familia y a mi hijo Moisés. Le mandamos un saludo a Vane con muchísimo cariño. Y bueno, por acá ya están comentando sobre el tema del día. ¿Cuál es la película que has visto más veces? Yo creo que todos sí tenemos esa película que repetimos y repetimos en distintos momentos de nuestra vida. Pero bueno, pues tú mándame tu mensaje a la línea Lizzy Liber 55 79 24 7383. Te puedes ganar un pase doble para ir al cine, a las salas tradicionales en Cinépolis. Qué, o sea, qué padre, ¿no? Ya llevar tus entradas y disfrutar de la peli que quieres ver. Así es que a disfrutar y a participar, sobre todo. Va de nuevo 55 79 24 7383. Y recuerda que si también quieres adivinar la canción en exalístico, mándame mensajito, dime yo quiero participar y estarás participando. Además, el día de hoy va a estar muy fácil. Entonces, anímate por esos boletos del cine. Y lo mejor del mundo mundial que me hace muy feliz es que toda la República Mexicana participa. Así es que me encanta de verdad que todos mis Lizzylivers, pues que me escuchan en diferentes lugares, como Cuernavaca, Durango, Ensenada, también en León, Monterrey, por mencionar algunos, Tijuana, Veracruz, El Paso, Texas, pues puedan ir a disfrutar del cinito. Y hablando de cinito, tengo una gran recomendación porque el 16 de septiembre se estrenó La Isla Olvidada. Yo tuve la gran fortuna de ver la premiere un poquito antes y me encantó, de verdad, me encantó la película. Seguramente algunos tíos, tías, mamás, papás incluso se podrán identificar como con un look un poco noventero, con tiene canciones incluso hasta ochenteras como parte del soundtrack de la película, obviamente también sus canciones originales, pero la verdad es que la animación es impresionante, combina varios estilos y te hacen, de verdad, yo... Como que sí me río mucho en las películas, pero así una película que me saque carcajadas, esta fue una de ellas, como en diferentes momentos. Y es que de verdad es una historia increíble, justo de dos amigas, y nos recuerdan la importancia del valor de la amistad, pero sobre todo esas épocas de secundaria, preparatoria, donde fortalecemos lazos súper importantes, como que tenemos nuestro mejor amigo, nuestra mejor amiga. Bueno, pues así lo hacen Joe y Raisa, quienes son interpretadas precisamente por Esmeralda Soto y también... está interpretada por Kenia Oz. Así es que, bueno, pues ¿qué les puedo decir? Es un gran doblaje y la historia es súper, pero súper bonita porque justo cuando los caminos de esas dos amigas están a punto de separarse, pues porque la vida lo marca, ¿no? Ya saben, la universidad casi siempre separa un poco a los amigos de distancia, pero no de corazón, pues entran a un portal y descubren la isla olvidada, donde van a vivir muchísimas aventuras, pero también pondrán en riesgo pues el poder olvidar o seguir recordando todos esos momentos que han vivido juntas. Bueno, pues gracias a algo que sucede en la película que ya descubrirán, no quiero spoilear demasiado, pero justamente entienden y comprenden la importancia de que todo lo que vivimos, todo se queda marcado en el libro de nuestra vida y en nuestro corazón, y que esos recuerdos de todas esas experiencias buenas o malas son los que forman verdaderamente nuestro libro de vida, y que es súper importante llevarlo siempre en nuestro corazón. Así es que descubre qué pasará con Joe y Raisa. Y bueno, por supuesto, disfruta de una gran, gran película que te va a encantar, te va a sacar carcajadas y seguramente también te va a robar el corazón. Y bueno, pues, ¿qué les parece? Los invito, por supuesto, a escuchar esta película que es original de esta película que es producida por DreamWorks, que además... de una animación impresionante, ya se los contaba, y esto que se llama A Parallel World.

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que escucharon fueron de Lizzy Livers, que me mandaron a la línea Lizzy Livers su chiste 5579247383. Y si tú también quieres participar, lo único que tienes que hacer es así, mandarme un mensaje de voz con tu chiste, decirme tu nombre para saber quién lo manda y ya estarás en esta sección. Me encantaría recibir un montón, así es que anímense, por favor, apréndanse uno, mándenmelo y participen, por supuesto. Lizzy Rocks en Exa. Oigan, pues tenemos por acá en el tema del día, ¿cuál es la película que has visto muchas, pero muchas veces? Y yo creo que yo por elección, así que yo diga, ay, yo quería ver esta película una y otra y otra y otra y otra y un millón de veces, definitivamente fue Monsters, Inc. Me encanta, me encantaba y de verdad no podía dejar de verla y parar de reírme. Es de verdad una película increíble, muy, muy bonita. Y bueno, pues una película que he visto un montón de veces, o sea, sí por elección, pero no de que propia individual, ha sido Toy Story 1. Es yo creo que la que más, porque por ahí en un momento de mi vida estuve participando en un Kids Club en Los Cabos, Baja California Sur, y entonces llegaban los niños mexicanos, la veíamos en español con subtítulos en inglés, luego llegaban los niños americanos, la veíamos en inglés con subtítulos en español, y bueno, yo me sabía la película en todos los idiomas, y bueno, pues estuvo increíble. Y bueno, pues por acá nos comentan rápidamente. Hola Lizzy, buenos días. Soy Sil y la película que ya hasta me sé de memoria es Toy Story. A mi bebé le encanta y podemos verla todo el día si fuera por él. Saludos de parte de los Exa Rebeldes. Muchísimas gracias. Qué bonito. Sí, es que Toy Story es una de esas películas que ha visto uno un millón de veces, ¿no? Hola, feliz sábado. Hay muchas películas que me gusta repetir, pero la que más sería sin duda Hércules de Disney. Nunca falla en ponerme de buenas y lo mismo con las canciones. Muchísimas gracias. Gracias por compartir de este lado. Saludos, Lizzy. Oye, quería agradecerte por los boletos del cine. El miércoles me fui con mi niña a ver El Coyote contra Acme y no parábamos de reír y me dio sentimiento saber que Correcaminos es su amigo. Dice, una de las que más repito es En la época de Navidad, Mi pobre angelito. Claro, es una de las películas más vistas y si no la has visto, tienes que conseguirla para verla porque es como de esas películas. Pasa como con la serie de Friends, que aunque hayan pasado un montón de años, a la gente le sigue gustando en nuevas generaciones, así la película de Mi pobre angelito. Yo creo que encanta a todas las generaciones. Alejandro Abrego, te mandamos un súper saludo. Qué buena onda que estás escuchando. Ya sabes, yo así siempre bien pila. Dice, Lizzy, no debiste poner ese tema. Yo soy experta repitiendo películas. Dice Andrea Giselle, B-Movie, Megamente, Kung Fu Panda 1 y 2, todas las de Shrek, Frozen, Encanto, la de Coco, Lilo y Stitch, especial la 2 y creo que ya. Todas esas las veía a cada rato en mi infancia, pero ahorita la que más veo últimamente es Black Panther. Así es que me encanta, Andy, me encanta que nos compartas todo esto. He visto Buscando a Nemo más veces. Wow, te quiero mucho. Claro, Buscando a Nemo también es una película que probablemente es la segunda película más vista de Lizzy Rocks. Oigan, pues está increíble. Recuerden que ya nos acercamos al exalístico. ¿Qué es el exalístico, Lizzy? Sí, yo sé que tiene este nombre extraño, pero es de verteo. Y bueno, básicamente es adivina la canción. Si tú quieres llevarte un pase doble para ir al cine en salas tradicionales de Cinépolis, pues lo único que tienes que hacer es escribirme, quiero adivinar la canción, quiero adivinar la canción, quiero adivinar la canción. 5579247383. Mándame mensaje. Y también si quieres llevarte boletos, sigue participando en el tema del día. Y el tercer pase doble lo vamos a regalar. ¿Cómo lo regalaremos, Tony? ¿También te parece en tema del día? ¿Sí? Ok, que haya dos para que haya más variedad, porque ya son muchos los que escribieron. Entonces, que sigan participando. Dos los vamos a regalar en tema del día y uno en adivinar la canción exalístico. Así es que apúrate, córrele y nosotros nos vamos a ir con musiquita. ¿Y saben cuál es la canción de todas las películas? Así, de todas las películas que existen, no importa el género ni nada. La canción más escuchada que pertenece a una película, a mí me sorprendió, pero es Sunflower, de la película de Spider-Man de Post Malone. Así es que vamos a escucharla.

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0: Por supuesto, ya estamos por acá. Muchísimas gracias a todos los que han mandado su mensajito. Tenemos saludos para don Sergio con muchísimo cariño hasta Guadalajara y también a su nietecito Mati. Que nos diga Mati cuál es la película que ha visto más millones de veces en este mundo. Y también otros que han estado participando. Hola, buenos días. Yo la película que he visto es la de La Sirenita. Me encanta. Saludos. Soy Marisela Espíndola. Extra Rebeldes, muy bien presentes. Me encanta. Oigan, La Sirenita yo como que la vi solo una vez. Como que no me gusta, pero como que no fue de las que más. Sí, soy Martín de Los Cabos. La película que más me gusta es Buscando a Nemo y ya me la sé de memoria. Ahora que estudio inglés, mi mamá me la ha puesto en inglés. Te quiero mucho. Es la mejor forma de aprender inglés. ¿Se acuerdan que les dije que yo veía Toy Story en inglés, en español y así todo el tiempo? Bueno, pues me ayudó muchísimo para aprender inglés. Así es que es una buena técnica. Tenemos a alguien en la línea porque va a participar en el Exalístico. Hola, hola, ¿quién está por ahí?
1: Hola, buenos días, soy Alejandro.
0: Hola, Alejandro, ¿cómo estás?
1: Bien, gracias.
0: ¿Desde dónde nos escuchas?
1: De Irapuato.
0: Eso, de Irapuato, te mandamos un saludo a ti y a toda la gente linda que nos escucha en Irapuato. Oye, ¿y estás listo y preparado para adivinar la canción?
1: Sí.
0: Pero así tienes, así como que, ¿te sabes muchas o poquitas? ¿Te sabes en español? ¿Te sabes en inglés? Cuéntame. ¿De todo?
1: Perdón, no se escuchó.
0: Ah, que si te gusta mucho la música y conoces como de muchas canciones de todo tipo.
1: Sí.
0: Bueno. Me encanta. Oye, ¿estás en tu trabajo, en tu casa? Cuéntanos.
1: Voy manejando a mi papá.
0: Bueno, con muchísimo cuidado, vamos a ponerte la canción y bueno, pues nada más me vas a dar respuesta. Listo y preparado porque esto es Exalístico.

0: Sí.
1: A ver, ¿cómo se llama?
0: Es APT de Bruno Mars y no recuerdo con...
1: Rosé.
0: La otra artista.
1: Se llama Rosé. ¡Increíble! ¡Muchísimas felicidades! Oye, qué padre que participas y ahora sí ya te llevaste tus boletitos para ir al cine, salas tradicionales en Cinépolis. ¿Qué película vas a ver y a quién vas a llevar?
0: A mi esposa y a mí.
1: Padrísimo. ¿Y qué película crees que vayan a ver? ¿Hola?
0: Sí, bueno.
1: ¿Qué película crees que vayan a elegir?
0: Posiblemente la de La Isla Perdida.
1: ¡Eso! La Isla Olvidada, muy bien. Genial, pues disfruten mucho, de verdad, en familia. Y bueno, pues, ahora sí que muchísimas felicidades y gracias por participar. ¿Quieres mandar un saludo?
0: Sí, a mi familia, aquí en Irapuato y a todos los que andamos de Uber.
1: Oye, increíble, muy bien, y mucho ánimo a los que andan manejando todo el día, también con muchísima precaución, y bueno, pues, les mandamos un saludo a todos, en especial a todos los Ubers de Irapuato, y qué buena onda que participas desde allá, y a ver qué día me invitan para ir a conocerlos y saludarlos a todos.
0: Sí, adelante cuando guste.
1: Bueno, allá estaremos, muy bien, muchísimas gracias, hasta pronto, Alejandro, y bueno, pues, ahí estamos con más saluditos de este lado, gracias a todos los que están participando. Hola Lizzy, soy Itzae, voto por la canción de Moana y también quiero contarte que la película que repito mucho es Frozen 1 y 2, claro, es una de las más repetidas, pero también me gusta mucho repetir una serie que se llama Academia Unicornio. Y te saludo desde Oaxaca. Te mandamos un saludo hasta Oaxaca. Qué ganas de ir a Oaxaca, de verdad. Pronto, por ahí me estaré dando una vuelta en las diferentes ciudades donde nos escuchan para saludarlos y poder pues compartir un poquito más de cerca con ustedes. Y por acá me dan la respuesta exacta de el ex acertijo. Y dice, Lizzy, yo quiero ser parte de tu equipo, es mi mayor sueño. Claro que sí, con muchísimo gusto. Lo platicamos ahí a través de la línea Lizzy Liber. Y bueno, pues las puertas de mi corazón siempre están abiertas para todos mis Lizzy Libres, para las familias Lizzy Libres, mamás y papás. Y bueno, pues ahora vamos a escuchar esta canción que a mí de verdad me encantó. Loretta es una pequeña, grandísima cantante, youtuber, blogger, de todo. Es una niña talentosa, dinámica, energética, que cree mucho en ella, en sus sueños, y que además tiene la fortuna de contar con una familia que la apoya y que la ama. Y de verdad brilla. Desde el día que yo la conocí, tiene una luz muy especial. Y ahora saca esta canción que a mí me encantó, la verdad. Es una de mis favoritas de Loretta. Y habla justamente también de la amistad, el valor de la amistad y de lo bonito que es compartir con nuestros amigos. Así es que, ¿qué les parece si vamos a escuchar esto de Loretta? Muchas felicidades, por cierto. Y se llama Sachi.

0: tienen idea quién está conmigo. Bella, hermosa, simpática. Ella es Cristela Loesca.
1: Hola. Muchas gracias por invitarme.
0: No, gracias a ti por estar aquí. Qué bonito de verdad ver a una chica talentosa luchando por sus sueños, ya con varios materializados, como fue la telenovela de Papás por Siempre. Cuéntanos, por favor, ¿cómo te sentiste participando en esta gran producción?
1: Pues esto, la novela fue un proyecto bastante bonito. Estoy muy agradecida con Rocío Campo. Fue un proyecto que la verdad marcó mi carrera artística. Tuve el honor de ser el personaje de Scarlett, el cual era una niña muy divertida, muy tierna, con una familia bastante peculiar, porque sí, era una familia bastante grande, y por lo que vemos, Scarlett era una niña, es una niña, por así decirlo, sentimental, cariñosa y sobre todo comprensiva. Y la verdad es que me la pasé increíble en ese proyecto. Todos mis compañeros súper amables. Fue una experiencia hermosa.
0: Cuéntanos un poquito, ¿a qué edad iniciaste con la actuación?
1: ¿A qué edad inicié? Como a los 8 años entré al CEA, Televisa. Y ya llevo una carrera artística desde hace 4 años.
0: Okay.
1: Así que... así es.
0: Sí, vas progresando, por decir, sí. Tu proyecto más importante ha sido Papás por Siempre,
1: sí.
0: Ok, y platícame un poquito, estar en una producción tan grande como una producción de Rocío Campo con actores de tanta trayectoria y además haciendo una segunda parte, ¿no? Sí. De la historia donde ya había como un contexto y tú justamente representas a Scarlett ya unos años después.
1: Sí.
0: ¿Qué significó para ti cuando llegó esta noticia de que ibas a participar? ¿Qué sentiste?
1: La verdad es que cuando me enteré de la noticia, estaba más que contenta. Estaba muy agradecida con Dios por esta oportunidad, con Rocío Campo, por toda la producción, por confiar en mí y por ver ese talento en mí. Y la verdad es que he trabajado mucho estos últimos años para este papel y esto fue una experiencia hermosa, saber que me quede en ese papel, fue increíble.
0: Y muchas felicidades porque lo hiciste de verdad de manera espectacular.
1: Ay, muchas gracias.
0: Tu personaje lo amé mucho, de verdad.
1: Gracias.
0: Y bueno, es una novela muy linda, a mí me tocó verla toda, la primera y la segunda parte.
1: Sí,
0: pero
1: gracias.
0: De verdad, muy, muy, muy linda. Tengo una curiosidad, yo veo a muchos niños y niñas que justamente estudian en el CEA y después empiezan a hacer pequeñas producciones, o bueno, grandes producciones, pero pequeños papeles.
1: Sí, sí, sí.
0: ¿No?
1: Sí, sí.
0: Como La Rosa de Guadalupe y en algunas otras participaciones. ¿Qué pasa cuando un niño que estudia en el CEA y que de alguna manera es un paso súper importante estar en Televisa,
1: sí,
0: estudiar
1: sí, sí,
0: ahí, pero luego pasa el tiempo y no es como que tan rápido? A lo mejor no es como que saliste de estudiar del CEA y ya tienes llamados y ya te están hablando para las novelas o para la serie. ¿Qué pasa en tu corazón? ¿Cómo lo manejas? ¿Qué sientes? ¿Cómo fue contigo?
1: Pues, obviamente, hay una preparación detrás de todo, de toda una carrera o de todo un esfuerzo. En mi caso, la verdad es que, igual, lo menciono otra vez, me esforcé mucho, tuve mucha disciplina, fui muy organizada para poder llegar hasta ahorita en donde estoy y sé que puedo llegar a más. Y la verdad es que estar en Televisa es un gran paso para iniciar en el CEA Televisa. A mí me sirvió muchísimo y tienes razón, no es como que te den llamados así de a rápido, ¿no? Repito, hay un esfuerzo detrás de todo eso. Y claro, hay que tener disciplina para eso y tener que buscar casting, si te rechazan no pasa nada, hay más, sigue, porque si no te aceptan en uno, no se acaba el mundo y puedes seguir.
0: Me encanta, de verdad, qué bonito consejo nos has compartido. Además de la actuación, ¿te gustaría desarrollarte en la música?
1: Sí, me encantaría, amo cantar, desde chiquita he tenido esa pasión por la música y de hecho en Papás por Siempre hubo un disco que lo disfruté muchísimo, grabar el videoclip estuvo increíble, disfruto mucho cantar, sentir la música y claro que me encantaría igual hacer una carrera musical próximamente y igual con la mano de Dios espero que igual y lo se puedan lograr. Hacer las dos cosas.
0: Claro que sí. ¿Qué te gustaría cantar? ¿A qué artista admiras? ¿Te gustaría ser?
1: La verdad es que soy un mix de todo. O okay. sea, pero yo creo que mis top artists son Michael Jackson, Justin Bieber y maybe, no sé. Yo creo que ellos son mis top.
0: Tienes una gran influencia.
1: Ah, y bueno, perdóname. Y también me encantan The Beatles o The Smiths.
0: ¿Sí? Ok, sí, por supuesto.
1: Sí, como que soy muy de esa música.
0: Tienes unas grandes influencias, de verdad. Estoy segura de que en el momento en que deseas poner manos a la obra en el área musical, lo vas a hacer increíble y estaremos muy contentos de que vengas aquí a presentarnos ese día tu primer sencillo.
1: Ay, muchas gracias.
0: Muy, muy contentos. Y nada, o sea, qué bonito. Nos inspiras a todos para seguir luchando por nuestros sueños y saber que las cosas se hacen, pero se hacen primero esforzándote, aprendiendo, practicando, preparándote, sí. Después la constancia, ¿no? A sí. pesar de las piedritas que encontremos en el camino o a pesar de pronto de las desilusiones de hoy no quedé y yo quería y era mi sueño, decir, ok, hoy lo sufro, mañana me levanto sí. y sigo adelante, ¿no?
1: Y sigo
0: porque
1: adelante,
0: eso también se vale. No se trata sí. de no sufrirlo, sí, te puedes tomar tu momento, pero levantar la cabeza y seguir
1: claro
0: adelante.
1: Claro que sí.
0: Qué bonito, de verdad. Muchísimas gracias. Compártenos tus redes sociales, por favor.
1: Claro que sí. En Instagram estoy como Cristela Loesca. En TikTok también estoy como Cristela Loesca. Y en Facebook también.
0: Perfecto, pues entonces a seguir a Cristela, ¿verdad? Porque es una niña encantadora, con muchísimo talento y de verdad que gracias. Es una muestra para todos nosotros de que los sueños se hacen realidad y hay que perseguirlos. No son mágicos, no son de la noche a la mañana, pero sí suceden. Así es
1: que sí.
0: Oye, ¿cuál es tu canción favorita entre los artistas que me mencionaste?
1: Mi canción favorita ahorita es, bueno, no es de mis artistas favoritos,
0: okay.
1: pero es una que se llama Haven.
0: Ok.
1: Y la verdad no me acuerdo del nombre del artista.
0: Ok.
1: Pero me encanta. Es como But Heaven knows I'm miserable now. Es algo así.
0: Oye, qué bonito cantas. Me encanta. ¿Te parece? Y la presento.

El 19 de septiembre nos recuerda que en México tenemos algo muy especial. Sabemos cuidarnos unos a otros. Cuando alguien necesita ayuda, siempre aparece una mano, un abrazo o una persona dispuesta a decir, yo estoy contigo. Somos un país lleno de gente buena, alegre y de corazones enormes. Y por eso es importante aprender desde pequeños a cuidarnos, estar preparados y también cuidar a los demás. Que nunca se nos olvide que todos formamos parte de una gran familia llamada México. Y que así como nos unimos para celebrar y compartir cosas bonitas, también podemos permanecer unidos cuando alguien nos necesita. Porque juntos, como buenos amigos y como hermanos, siempre somos más fuertes. Y no lo olvides, la luz que llevas dentro brilla en el presente. Porque siempre hay que ver las cosas con todo el corazón abierto, las cosas de forma positiva, con muchísimo ánimo. Y también siempre hay que ver las cosas buenas y bonitas que tenemos a nuestro alrededor y que hay en las personas que nos acompañan. Y bueno, hace una semana diferente, ¿no? Una semana agradable, por supuesto. Estuvimos por ahí celebrando la independencia de México desde el martes en la tarde-noche. El miércoles fue este día de descanso y luego volvimos a la rutina y después otra vez el descanso del fin de semana. Así es que la verdad es que ha sido una semana diferente, peculiar y una semana que nos gusta mucho, porque así como lo acabo de decir, también somos los mexicanos bien argüenderos y nos encanta la fiesta y nos encanta echar el chisme y andar de pata de perro, como dirían por ahí. Y bueno, pues ojalá la hayas pasado bien y la sigas pasando bien este fin de semana. Tenemos ganadores, de Irapuato. Alejandro nos habló y participó en el exalístico y me encantó. Y bueno, pues de los que participaron en el tema del día, ¿cuál es la película que has visto más veces? Definitivamente se lo lleva Itzae de Oaxaca. Y también el segundo pase doble en este juego se lo lleva Marisela Espíndola de la Ciudad de México o Estado de México, no lo sé. Pero bueno, muchísimas felicidades. Ya les mandamos por ahí un mensajito de contacto para todo el proceso de sus boletos. Disfruten mucho. Oigan, ir al cine siempre es una gran experiencia y una gran aventura, y más si lo hacemos con las personas que amamos, y más si vamos a ver como nuevas aventuras justamente que nos toquen el corazón, que nos traigan recuerdos. Así es que veo yo, no sé por qué yo sentí que este verano y todavía hay un montón de estrenos de películas, como que están saliendo y saliendo y saliendo y saliendo películas. No sé, a lo mejor puse más atención en estos tiempos, pero siento que hay muchas opciones y que por supuesto podemos disfrutar. Así es que no te pierdas de esa salidita a disfrutar en familia, sobre todo este fin de semana, ya de una forma más relajada, después de la fiesta, del desvelo, de lo que sea, y de la abundante comida mexicana que seguramente todos hemos disfrutado en esta semana en especial. Así es que disfruta mucho en familia, pásala súper, pero súper bonito. Y bueno, pues yo te recuerdo mis redes sociales, LizzyRocksMX. Recuerda que en mi canal de YouTube puedes encontrar un montón de videos cortos llamados Shorts. Y bueno, que te van a alegrar el corazón, pero también puedes encontrar mi canción de Bully Promedio para que vayas a ver el video musical. No te lo pierdas, y si ya lo viste, vuélvelo a ver o recomiéndalo. Y te invito también, por supuesto, para que escuches mi música en Spotify. Y no te olvides de escuchar el podcast de Lizzy Rocks en Exa en Spotify. Si te perdiste un pedacito o quieres volver a escucharlo.

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0: Elvis Crespo y VLE.

Maluma y Shakira, Agua. Estos son los estrenos de la semana. Yo soy @NoHagasIris y en todas partes, ponte Exa.

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2: 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Hoy en este Exa fin de semana, qué bonito. 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
2: En todas partes, ponte Exa FM 101.1. ¿Cómo están en este Exa fin de semana? 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
2: Muy buenas las tengan, mejor las rolen, damas y caballeros, en este sabadito sabrosón que andan haciendo. ¿Dónde andan? ¿Por qué andan tan así? Oye, me da gusto saludarte, Aligaray.
1: Hola, ¿cómo estás, Garraya? Yo muy estoy bien. Muy contenta de estar aquí nuevamente con todos ustedes en esto que es el Exa fin de semana.
2: Oye, perfecto, y traemos la carnita, para la gente que nos está escuchando aquí en Exa. Pues no se muevan porque traemos lo mejor de la semana que vamos a arrancar en este momento. 2 horas con lo mejor de la semanuca.
1: Va, estoy lista para revivir los momentos.
2: Entonces, pues sin más por el momento, nos vamos por la torta ahogada en lo que les aventamos este carrusel de alegría aquí en La Garra.
1: En Exa.
2: En Exa FM.

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0: 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Vámonos entonces con esas enfermedades mexicanas que nos las sacamos de la manga y que las inventamos a veces porque ni existen, pero ya andamos.
1: A ver, vamos a ver.
0: Vamos a ver, ¿qué dice la gente?
2: Tías.
1: Hola.
0: Hola, güera.
2: Quiero participar.
0: Si me muero, ¿quién?
2: El chastag de hoy. Y son las enfermedades que solo nos dan a los mexicanos.
0: Ajá.
2: Una es... ¡Ay, me dio el patatús!
0: Exactamente.
2: Según sé, que es porque lo primero que se desvanece son, pues, las patas.
0: El patatús. Ah, tiene sentido.
2: Coloquialmente. Entonces, por eso los mexicanos decimos que nos da el patatús. Que tenga un bonito día, chicos.
0: Igualmente. Bye. Es el que habíamos dicho hace rato, ¿no? Que parece que es como cuando ya se murió alguien.
1: Que te da como un... llega al corazón.
0: El patatús, gachamente. Good morning por la mañana. Y la enfermera que le pega mucho a los mexicanos, la enfermera, le será la enfermedad, a los mexicanos, es la flojeritis.
1: Ah, esa sí me ha dado.
0: Pero peor cuando es flojeritis aguditis.
1: Y aparte la mamá siempre dice, a este niño ya le dio flojeritis.
0: Ajá. Y luego,
1: Díaz Garrita, la chiripiorca le daba al chaparrón Bonaparte.
0: Ajá.
1: Y era cuando se movía como zambito. Y al chavo le daba la garrotera, que era cuando se quedaba trabado. Saludos. Ah, es verdad.
0: Sí, es que yo le he dicho que le daba al chavo del 8 y no, era al chapatín. Al chaparrón. Chaparrón Bonaparte.
1: Ok.
0: Y la garrotera.
1: Y la garrotera es
0: era
1: la
0: que se
1: garro.
0: Quedaba trabado así.
1: Era de...
0: Ahí le tienen que echar agua para que se destrabara. Ajá.
1: Ya le dio la garrotera, sí es ajá. Cierto.
0: Dice esa FM, gracias, buenos días. Ale bonita y garra. La enfermedad que no nos da,
1: nos a, da los mexicanos.
0: Nomás a los mexicanos es la mimiski. ¿Qué es mimiski? Dice una impresión fuerte que te deja en pausa. Saludos a todos. Mimiski. Nunca la había escuchado.
1: Así
0: ya
1: te dio la mimiski, güey.
0: Nunca había escuchado la mimiski.
1: Me dio el mimiski.
0: A ver, ¿a qué te suena si te digo, oye, traigo como mimiski?
1: Como ñañaras, ¿no? Ándale, como cosquillas. Como,
0: ¿sabes qué? Siento que se me están subiendo las pulgas. Traigo mimiski.
1: Ajá.
0: Y luego.
3: ¡Días! ¡Hola! Hola, chicos y chicas, ¿cómo están?
1: ¡Ay, qué milagro!
0: ¡Ay, la Monji! ¿Dónde andabas, Monji?
3: Una enfermedad que solo tenemos aquí en México, que es muy común, más de lo que todos pensamos, es el córrele que te alcanza.
0: ¡Córrele que te alcanzo! Esa es cuando uno trae diary. La diary, y que dices, ya me anda de landa.
3: Porque ahora sí que cuando te agarra eso, pues no hay de otra.
1: Sí.
0: ¡Córrele que te
3: alcanza! Rapidito al baño y órale.
0: Sí, así dices, oye, ¿qué trae? No, es que yo no puedo ir, es que traigo el córrele que te alcanza.
1: Ajá, ya le dio el córrele que te alcanza.
3: Ah. Ya lo saben, Para los que vengan aquí a México, aguas con esa enfermedad. Saluditos de su amiga la Monji.
1: Gracias, Monji.
0: Gracias, Monji. Repórtate más seguido, Monji, o te vamos a poner un córrele que te alcanza. Bueno, sigan mandando su hashtag del día de hoy, enfermedades que solamente le dan a los mexas. Mándenlo ya al 3315-20101.
1: Uno.
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5: Eso ya pasó. Ya se fue.

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0: Bueno, damas y caballeros, el día de hoy el hashtag enfermedades de mexicanos, que solamente nosotros nos entendemos. Yo creo que si llega un doctor americano y vas a con él a consulta, le dices: oiga, doctor, es que traigo el mal del puerco, te va a decir: ¿what?
1: Claro.
0: ¿What? What the hell is that?
1: Se comió el puerco.
0: Ajá. O cualquiera de las cosas que inventamos nosotros. Por acá dice: hola, buen día.
1: Buen día.
0: La enfermedad de mexicanos es el tirso. Comer demasiado.
1: El tirso, nunca había escuchado eso.
0: Ni yo. Oiga, doctor, es que traigo el tirso. Ah, mira, yo traigo un Rolex. Ajá. Y luego
1: dice: saludos, lindo día para todos. Giovanni Martínez Díaz, participando con el Enfermedades de México, este hashtag. A mí me da el mal del jabalí cada que voy a un buffet. Es igual que el de puerco, pero más salvaje. Claro. Saludos.
0: El mal del puerco es cuando te comes un pozole y luego unas enchiladas y a lo mejor dos, tres sopes. Pero ya el mal del jabalí,
1: no, hombre,
0: es cuando le entraste a todo el buffet.
1: Eso generalmente da en Navidad cuando están separados, porque vas a comer a la familia con la familia de la mamá del novio, y luego con la papá del novio, y luego del divorciado con la mamá de la... Así todos.
0: No, y peor tantito.
1: Y cenas cuatro veces.
0: Y al día siguiente el recalentado.
1: Y vas otra vez.
0: O sea,
1: con la
0: que...
1: mamá del novio divorciado. Ajá, con la casa del papá del novio divorciado.
0: O sea, la noche de la Navidad, la noche buena, te da el mal del puerco. Al día siguiente, en el recalentado, amaneces con el mal del puerco, pero si es tragando como cerdo, ya te amanece el mal del jabalí.
1: El jabalí.
0: Ajá, totalmente de acuerdo. ¡Feliz viernes, chiquiringlinguinguillo! ¡Ale, vas a ir!
1: Pero todavía no es viernes, ¿o sí?
0: Pues aquí dice: feliz viernes.
1: Ay, me emocioné por un momento, te lo juro, dije...
0: ¿Por qué dice feliz? Ah, es que es chiquito.
1: Ah, es que viernes, chiquiringlinguinguillo. Perdónenme, si es cierto.
0: ¡Ale, vas a ir!
1: ¡Sí, voy a ir!
0: Preguntan aquí. Garra, Walva, enfermedades que solo nos dan a los mexas. El soponcio.
1: Ah, sí,
0: el ¿cuál soponcio. ¿Cuál es el soponcio? O sea, sí lo he escuchado, es pero como... no sé qué es. ¿Qué es el soponcio, Wolverine?
1: Pues a mí me lo decían mucho cuando también haces enojar a alguien. ¿Te nada desmayas? Del soponcio. Sí, como que ya...
0: A ver, acá dice que se desmaya. Como una impresión.
1: Sí, sí, sí.
0: Ah, ya, que te dijeron una noticia muy fuerte. ¡Cálmate, me va a dar el soponcio! Ah, ya, ya entendí, ya entendí. Y luego también está la tricia.
1: Tiricia.
0: ¿Qué?
1: La tiricia.
0: ¿Qué es eso?
1: ¿No es igual que el otro del tirso?
0: La tiricia.
1: La tiricia.
0: La tiricia tílica y flaca.
1: Oigan, cuando pongan sus enfermedades, también explíquenos de qué se trata.
0: Sí, porque no vamos a estar adivinando. Yo nunca había oído la tiricia. Tú tampoco, ¿verdad?
1: Es una enfermedad.
0: Nadie sabe.
1: Del alma. O una tristeza muy profunda combinada con malestar físico. Sí, ya ven, es como el soponcio.
0: ¿Quién te lo dijo?
1: ChatGPT.
0: La IA.
1: De Wolverine.
0: Ok.
2: ¿Qué tal? Buen día, JC, participando en el chantal del día de hoy.
0: Yo creo que... A ver, este nos va a dar una enfermedad y que lo corretean los perros o algo así.
2: Una muy clásica enfermedad que le dan a los mexicanos es cuando voy al baratillo. Yo, la neta, me engento.
0: Oh. Me engento.
1: Ah,
0: hombre,
1: sí.
0: Vengo engentado.
2: Oh, con ganas de aventar a la gente o aventarles agua. De aléjense de mí. Porque no manches, es tanta gente que la neta te engentas bien gacho, que solo nos pasa a los mexicanos.
0: Exacto.
2: Y dos, yo creo que cuando te metes en un problemón, que dices: oh, no manches, me dieron ñáñaras.
0: ¿Me dieron ñáñaras?
1: Las ñáñaras.
0: Las también. Ñáñaras es cuando sientes algo raro en el cuerpo, ¿no? Como, ay,
1: sí.
0: Ay, que se te apareció un fantasma y ¡ay, sentí ñáñaras! Ajá.
2: Dios bendiga, Chiqui Drácula. Pero, sí, no, hasta sudas frío en esas ocasiones que dices, oh, no manches.
0: Ajá.
2: Creo que serán las más que uso.
0: Ajá.
2: Buenos días.
1: Buenos días.
0: Bueno, ya lo escucharon, hay enfermedades que no conocemos, pero sí, como dice Ale Garibay, Basir, mándenos su nombre de enfermedad y qué es lo que es.
1: ¿Qué es? ¿Qué enfermedad?
0: Ajá. ¿Cuándo te pasa eso? Porque hay muchas que no conocemos.
1: Enfermedad y descripción.
0: Exactamente. Muy bien explicado. 3315-2101.
1: Uno.
0: Enfermedades que solo le dan a los mexicanos. ¿A quién agarra?
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1: 1:44.
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1: Sí, vamos con la nota aleatoria del día de hoy, que está muy divertida, está súper padre. Escuchen bien, esto es, le voy a platicar de la carrera de melones en Jalapa.
2: ¿Cómo?
1: Imagínate nada más.
2: ¿Cómo que
1: la
2: melones?
1: La carrera de melones en Jalapa.
2: Oye, ¿no te habrás equivocado y es una carrera de papazones de melones?
1: No, no son los melones que tú piensas, Garra. Escucha bien esto porque es una tradición urbana de las más peculiares de Veracruz. Por allá, que está caracterizada pues por combinar mucha diversión, arte popular, espíritu festivo, humor. Ahí te va.
2: ¿Melones?
1: Melones.
2: No son de los que está pensando Wolverine.
1: De los que estás pensando tú. De los que piensa Wolverine, sí. Los que estás pensando tú, ¿no?
2: Yo pienso en papazones de melón.
1: Por eso, no.
2: Ok.
1: Lo que piensa Wolverine, sí.
2: Va.
1: Wolverine piensa en los del súper. Muy bien, Wolverine. Dice, mira, esto está padre porque nos pusimos a investigar un poquito y la historia comenzó en el 2004.
2: Ok.
1: Y fue una manera accidental que empezó. ¿Por qué? Porque estaba un grupo de jóvenes que estaban intentando grabar como un falso documental en una calle que hay allá en Jalapa, que es la calle Rafael Lucio. Entonces, lanzaron unos melones que iban rodando por esta pendiente de esta calle, porque es una calle que es así como de bajadita.
2: Ajá.
1: Y los lanzaron para simular, pues, una competencia. Y la escena de algunos vecinos que comenzaron ahí a echar, o sea, estaban como, empezaron a grabar y dijeron, listos, grabando, y avientan los melones, ¿no?
2: Ok.
1: O sea, van los melones rodando.
2: O sea, es una calle que está de bajada.
1: Que está de bajadita.
2: Ajá.
1: Y los vecinos salieron y empezaron a echarle porras. ¡Eh, vamos con el melón! ¡Uno! ¡Yo voto!

0: vamos, sí se puede. Entonces, después de que vieron que eso estaba muy divertido, empezaron a organizar el evento de una manera formal. O sea, realizaron de forma anual cada 15 de septiembre por la tarde en el marco de los festejos de las fiestas patrias esta carrera de melones.
1: Oye, a ver, una pregunta. Yo me imagino que el melón, cuando lo avientas así en una pendiente, como dices tú, y se va rodando, ¿no se va desbaratando? ¿No se rompe?
0: No, no se rompe. Y ahora, esta carrera tiene particularidades. Por ejemplo, hay categorías, ¿no? Ya en esta onda. Está el melón más guapo. Categoría del melón más guapo. Este es un concurso que aparte tú disfrazas al melón.
1: Ah, yo pensé, o sea, que ahí sí entraba el papazón de melón.
0: No, no, no. Puedes ir, Garra. Fíjate, puedes ir a concursar.
1: Vengo a concursar por el papazón de melón.
0: Totalmente. Ajá. Así le deberían llamar esa categoría. Ajá. En este concurso le pones un disfraz, o sea, la creatividad ahí tú le echas y le pones y todo. Y los participantes caracterizan sus melones. Puede ser con personajes virales, celebridades, íconos de la cultura pop o alguna figura política. Entonces ahí que lo pintan, que le ponen cabello, que le ponen un sombrerito. Okay. O sea, lo que ustedes quieran lo pueden hacer aquí en esta categoría que es el melón más guapo.
1: Oye, una pregunta, ¿y por qué decidieron melones? O sea, ¿en Veracruz se dan mucho los melones o qué?
0: Pues yo creo porque estos chavos ahí traían los melones que iban a grabar. Ajá. De ahí empezó.
1: Porque Veracruz es más cafetero el asunto, ¿no?
0: Sí, pero no van a hacer carrera de granos de café.
1: Ya sé, me pueden hacer canicas.
0: Entonces, ahí va la siguiente. La siguiente categoría es la carrera de velocidad. En esta competencia lanzan los melones y van avanzando así, rodando cuesta abajo por la pendiente, y la gente está a los lados así como desfile, le echa porras y hay un melón que llega primero, que es el melón ganador.
1: Yo ya tengo una canción para esa carrera.
0: ¿Cuál?
1: Los melones rodando se encuentran.
0: Muy bien, está padre.
1: Para que le pongan ahí. Y luego.
0: Y, por ejemplo, estos melones recorren una distancia de aproximadamente 150 metros. Esta pista, que es la pista de la calle, ajá, está bautizada popularmente como el melódromo.
1: No.
0: Imagínate. Y se instala sobre, como te decía ahorita, esta pendiente o esta calle que está de bajadita, que es la calle Doctor Rafael Lucio, a la altura de un puente que está por ahí. Obviamente la gente de aquí pues no conocemos tal cual las calles, pero es una inclinación que tiene de manera natural y es en la que permite que estas frutas estén rodando. Oye, rodando y rodando.
1: Y ya que se institucionalizó esta onda de la carrera de los melones, el 16 de septiembre, ¿lo hacen o qué día?
0: El 15 de septiembre. El 15.
1: Ya, me imagino que ese día no dejan estacionarse carros ni nada, no, en la calle, nada, para que quede libre.
0: Exacto, es, órale, un gran evento.
1: Ahora, la carrera de los melones.
0: No hay galardones monetarios oficiales, lo que sí hacen son como esos incentivos patrocinados por comerciantes, por negocios locales de allá de Jalapa. Ajá. Por decir, dan cupones y vales de consumo en restaurantes, en cafeterías, en pastelerías, heladerías, o sea, está padre, porque aparte son productos artesanales. Como tú lo decías, Garra, hay también café local, ajá, chocolates y muchos regalos simbólicos o servicios también que son patrocinados por los locatarios de estos participantes. Está padre. Qué, te voy, padre, a enseñar el video cómo lanzan los melones, órale, y cómo van rodando. Está súper divertido. Y luego la gente se va detrás y ahí de ellos para ver quién va ganando, a ver cuál.
1: Y si se atora un melón, pues nomás
0: pues ya participó. Ya, sí,
1: ay,
0: pero
1: quedó, ¿qué?
0: Pues ya, no deben de tocarlos. Deben de dejarlos que,
1: y toda,
0: que vayan,
1: oye,
0: por
1: y
0: su
1: se
0: camino.
1: Llena la gente para ver la carrera de los melones.
0: Se llenan las calles, sí.
1: Ajá.
0: No, la gente está ahí pendiente.
1: Ya estoy viendo el melón tuneado.
0: Ándale.
1: El melón tuneado.
0: Ahí la creatividad es muy importante. Yo sí quisiera ir, yo sí voy a ir a una carrera de melones.
1: No, hombre, de veras, lo que es no tener nada que hacer.
0: Voy a hacer en Zacatecas una que sea la carrera de la tuna.
1: Sí, va.
0: Ahí.
1: Al cabo, pero con todo y aguates para que. Con todo y aguates para que la gente que se quiera meter. ¡Pelas, güey! ¡Órale! Todo aguateado. ¿Sí se dice aguateado? Aguateado, sí. Son aguates, ¿no?
0: Oigan, voy a subir mi video de la carrera de melones para que lo puedan ver en mis redes sociales, arroba alegaribaybe, que está súper divertido. O sea, por ejemplo, veo un melón que es como la pokebola.
1: Yo vi uno melón que es como un pez bola. Pez globo le llaman, ¿verdad? Que cuando lo sacas del agua, se infla. Entonces, así hicieron un
0: está
1: melón.
0: Está padre.
1: Como el pez bola o globo. Muy bien, entonces en Algaribay, ve, ahí lo pueden ver el video de la carrera de los melones de Jalapa, Veracruz.
0: Está cool.
1: Y de ahí, después de la carrera, un café a la parroquia. ¡Ay,
0: ay, qué bonito! ¡Viva México!
1: Bueno, vámonos entonces, regresamos ya con el hashtag del día de hoy, que son las enfermedades de los mexicanos.
0: Yes.
1: Estas enfermedades que nomás a nosotros nos dan. Regresamos con eso aquí en La Garra.
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0: 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Ya llegó a cabina uno de los invitados estrellas del programa, que seguro es de los más famosos del mundo. El invitado garbístico.
1: ¡Ya llegó! ¡Ya está aquí uno de los más famosos del mundo! Mi querido tío Betosli, busca la máscara, ti se le fue. Yo no fui, fue Tete.
2: Hoy vengo con el solsticio. Solsticio, aunque no haya.
1: Ajá.
2: Sí, yo siempre vengo en mood.
3: Y nada, que bien nublado y así, el tío Beto. No, pues...
2: De todos modos, pues hay que agradecer a la lluvia.
1: La lluvia.
2: Oigan, hoy sí tenemos.
1: Hablas
2: algo
1: como Pepillo Origel.
2: No, eso fue. No sé si me sentí ofendido o no. Pero tenemos en el cine.
1: Amigo de Lucía Méndez.
2: Tenemos en cine algo que ver. ¡Espérame!
3: ¡Ay, sí eres!
2: ¿Sí?
4: ¿Verdad que sí?
2: ¡No! Ajá. Tenemos Resident Evil Noche Cero. Otra vez, la franquicia Resident Evil está presente en el cine y nuevamente tengo sentimientos encontrados. Yo como gamer, como conocedor de un poquito de la franquicia de Resident Evil, sé que la película se prostituye mucho.
1: ¿Cómo?
2: Sí, se prostituye mucho la película porque se ha vendido demasiado.
3: ¿A qué te refieres con esa palabra?
2: Me refiero a que la han vendido tanto y la han hecho tan mala que la gente ya desconfía cuando sale una nueva producción al respecto.
1: Okay. O sea, cuando alguien se está prostituyendo, no sabe si confiar en esa persona.
2: En efecto, digamos que se vende barato, pues, a veces, cuando se refiere a esa palabra. Entonces, la franquicia se vende muy, muy, muy barata, y obviamente la compran y hacen cualquier porquería con ella. En esta ocasión, digamos
3: no,
2: que...
3: No, pues ya no nos cuentes, ya no nos
2: antojo. No, espérame.
1: Sí, ya mejor ya para que... No. No, mejor di que no vayan a verla
2: en
1: ya.
2: En esta ocasión...
1: No vayan a verla, está malísima, no la vayan a ver.
2: No, no está mala. En esta ocasión no está tan mala. Está, no, digamos, gusta. Decente. Está decentona. O sea, la película.
1: Decentona debería estar tú. Papazona.
2: Muchas de referencias a los videojuegos, pero que están así súper mega escondidos. Solamente quien haya jugado la franquicia, pues obviamente los va a reconocer. Tenemos mutantes porque la franquicia Resident Evil, mucha gente piensa que son zombies, pero no son zombies, son mutantes.
1: ¿Qué diferencia hay entre uno y otro?
2: El zombie, pues es un no muerto.
3: Un muerto.
2: Es un muerto que revive y come cerebros, y estos no, estos son mutantes. El
3: nunca han muerto.
1: Gente que nació rara.
2: No, es gente
3: muerto.
2: Que les inyectan un virus y el virus muta dentro de su cuerpo, se transforma.
1: Y se deforman.
2: Ajá.
1: Ok.
2: Entonces, es muy parecido. ¿Te acuerdas de la película de La Cosa? Una película viejísima en donde también era un alien que venía y se deformaba y también había un body horror.
1: Ajá.
2: Bueno, ok. Aquí tenemos lo mismo. A ese tipo de película se le llama body horror, que es cuando el horror dentro del cuerpo o el cuerpo se deforma y se transforma en un monstruo.
3: ¡Ay, entonces, que no se deforme!
2: ¡No, se deforma!
1: ¡Ay, como New York!
2: La película realmente...
1: Que tiene un body horror.
2: La película tiene un problemita nada más. Que tiene comedia. O sea, de repente las escenas
1: también son comedia.
2: Son muy cómicas y la gente pues se ríe. En una escena en donde estás viendo que están mutilando a alguien, que está sangre por todos lados.
1: Y eso te da risa.
2: Hay ocasiones que sí te da risa, entonces es el problemita dentro de la película.
1: Necesitas estar muy enfermo para que te dé risa ese tipo de cosas.
2: Pero le han dado ¿qué calificación?
3: ¡Qué escándalo!
2: Le han dado calificación de 96 a la película.
1: ¿Tomates o qué?
2: Sí, los de tomates. Ajá. Le están dando 96. Pero ya sabes que esos son medio comprados, mis compadres.
1: Ajá.
2: Entonces yo solamente les voy a decir la neta, la película, si vas a verla con los ojos de la franquicia Resident Evil, no te va a gustar. Pero si vas con una expectativa de que no está basada en el videojuego, pues obviamente te puede llegar a gustar. Entonces no se claven tampoco en esa historia.
1: Pero entonces, ¿qué es? ¿Horror? ¿Comedia?
2: Es una película de terror, porque sí está muy gore, hay demasiado sangre. De hecho, hay una escena en donde va corriendo por una calle que está con edificios a un lado y al otro, y de repente se ve que van cayendo los monstruos del edificio.
1: ¡Qué barbaridad!
2: Y entonces la sangre se nos ven por todos lados.
3: No, ya no se me tocó verla simplemente con lo que...
1: ¿Y está bueno ir antes de cenar o después de cenar?
2: Yo creo que antes de cenar, por si las dudas.
1: Para que ya,
3: ya
1: no vayas a los tacos de tripa.
2: Ajá. Ahora, si tú no quieres ir al cine y quieres quedarte en casa, también tenemos una opción en casa. Tenemos la serie de Monster, regresa con ahora la historia de Lizzie Borden.
1: ¿Cómo es de Monster? ¿De cuál Monster?
2: Monster, recuerdas que hay una película, bueno, hay una serie en donde te hablan de diferentes asesinos seriales famosos.
1: Sí, claro.
2: De Ed Gein ya hablaron. Ajá. Y algunos otros. En esta ocasión es Lizzie Borden, una asesina de 1890, 1800 y algo, no me acuerdo muy
1: ¿una
2: bien.
1: ¿Una mujer asesina?
2: Una mujer asesina que de hecho eso es lo que causó controversia.
1: Ajá.
2: Porque ella asesina a sus padres con un hacha. Entonces, en el juicio, durante el juicio se dijo que
1: real.
2: Era imposible, si es un caso real.
1: Ajá.
2: Decían que era imposible que una mujer en esa época pudiera matar a sus padres con un hacha con tanta violencia, porque fueron alrededor de 32, 31 más o menos hachazos que le dio a su mamá y como 30 al papá. Entonces fue una escena de crimen muy fuerte para ella.
1: Estaba
2: para esa
1: bien
2: época.
1: Tirada la vieja loca.
2: Sí, y ojo. Entonces nunca lograron culparla por el crimen.
1: Ah,
2: de
1: no.
2: hecho, nunca se resolvió el crimen.
1: Y de eso trata la película.
2: Y de eso trata
1: la
2: película.
1: Es como la historia de esa realidad.
2: De Lizzie Borden. Entonces está buena, son solamente 6 capítulos, pero cada capítulo dura una hora.
1: Ajá.
2: Así es que
1: se ve cuando mata a los papás.
2: Sí, de hecho está muy explícito todo.
1: ¿Ah,
2: demasiado
1: ¿en serio?
2: Explícito.
3: No, pues está más padre esa que la del cine, creo.
1: Sí. Hay que verla antes de cenar o después. Después de cenar.
2: Durante. Yo creo que cenando y te vas echando tu sándwichito.
1: Sí, porque tienes unas carnitas para echarte ahí las
2: Ándale.
1: Tripas, el buche, la bofe.
2: Anda, de hecho salsita roja para
1: corazón.
2: Para que amarre.
1: Ajá.
2: Pero sí está muy buena la serie, realmente. Son 6 capítulos de una hora cada uno.
1: Ok. Bueno, muchas gracias, mi querido Tío Betoshli. Por ahí tus redes sociales.
2: Mis redes sociales, Tío Betún en todos lados.
1: Tío Betún.
2: Sí, Tío Betún.
1: Muy bien. 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

0: 2:30.
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10: Dos treinta y cuatro.

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1: Díaz, hola de Garibay, Garra, Garra Ahogado y Wolverine para participar en el hashtag del día de hoy. Ya colgó los tenis. Eso no es una enfermedad.
2: Esa es la muerte.
1: Esa ya es cuando ya peló gallo.
2: Allá se le juntaron todas las mexicanas.
1: Se le juntaron todas las mexicanas y entonces ahora sí ya colgó los tenis. Solo pasa o se dice en México. Soy Chavira, besos en el peyoyo, muy
2: gracias.
1: Bien. Y luego,
2: Díaz, muy buenos días, Garrita, Ale Preciosa y todos ahí en cabina para participar en el hashtag del día de hoy. Enfermedades de México, el mal de ojo.
1: Ese sí lo había escuchado.
2: Yo siento que es una enfermedad que solo los mexicanos entendemos y tenemos. Participo por los boletos de Charles Anz y les mando un abrazo a su amigo Miguel Martínez, posdata. Gracias por siempre ser los mejores y hacer el mejor programa del mundo.
1: Oye, muy bien, es el mal del ojo, ya se nos estaba escapando. Pero, a ver, mi querido Wolverine, ¿cuándo te da el mal del ojo? ¿Cuando ves a alguien?
2: Mal de ojo.
1: ¿Cuándo te da el mal del ojo? Mal de ojo.
2: Cuando echas mala vibra. O sea, cuando ves a alguien, por ejemplo, a un bebé y dices, ¡ay, qué bonito! Y entonces la gente dice que te va a dar el mal de ojo porque le estás mandando ahí como envidia y cosas así.
1: ¿Al niño?
2: Entonces te empieza a pasar cosas malas porque piensas que alguien te hizo algo, te mandó un hechizo.
1: Ah, ya.
2: Y te dio el mal de ojo.
1: Y te da el mal de ojo, con la pura vista.
2: Por eso dice, el mal de ojo.
1: Oye, te engatusaron.
2: O sea, como que te vieron y te dicen, ¡ay, qué padre! Pero les dio envidia y te desearon que te fuera mal.
1: Y se te quedó la envidia embarrada y eso te afecta y te dio el mal del ojo.
2: Y el deseo de que te vaya mal. Entonces es mal de ojo.
1: Mal de ojo. No es del ojo, es mal de ojo.
2: Mal de ojo.
1: De ojo. ¡Díaz, Garrita, Ale! Quiero y deseo ir a ver a Jamiroquai. Bueno, pues ponte abusada, entonces. Formas de decir que estoy muy mal en México. Muy mal, que es muy mal.
2: Muy mal en México.
1: Muy mal.
2: Estoy estirando
1: la pata. O sea, ¿eso es cuando estás descansando o qué?
2: No, pues se está muriendo, ¿no?
1: Ah, ¿ya está muriendo?
2: Cuando está muriendo.
1: No, está gacho eso. Ya estoy estirando la pata. Ya estoy estirando la pata.
2: Sí, ya.
1: Cuando el abuelo te dice, te encargo a tu abuelita, porque yo ya estoy estirando la pata.
2: Y ya colgó los tenis.
1: Ahí se fue. Su último respiro. ¡Y luego!
2: ¡Buenos días, Ale Garra! ¡Feliz viernes chiquito! En el hashtag del día de hoy, enfermedad que solo pasa en México es dominguitis.
1: ¡Dominguitis aguda, claro!
2: El domingo en la tarde te da tristeza porque mañana, o sea, el lunes, hay que trabajar. Ajá. Reportándome, jefa, con mis saludos de Tehuacán. Ah, por cierto, temazo que acaba de sonar. Personal Jesus.
1: De Depeche Mode, que la pusimos acá en Guadalajara. No sé si la van a poner allá en Tehuacán, pero ahí se los recomiendo, ¿ok? Bueno, dice Díaz. Chicos, para participar en el Chantal del día de hoy, enfermedades que solo pasan en México cuando te dicen que le dio el telele.
2: Te dio el telele.
1: ¿Qué es el telele?
2: Pues es parecido al patatús. ¿Y qué es el patatús? Pues igual que la garrotera.
1: Ok. El telele.
2: Saludos y besos en el peyoyo a cada uno de ustedes. Los
1: fíjate
2: amo,
1: cómo
2: chicos.
1: Somos los mexicanos. Por ejemplo, esta enfermedad de que ya te dio el telele, ¿a qué se refieren?
2: Esa sí no sé.
1: A ver, Wolverine, cuando te da el telele, ¿qué te pasó o qué?
2: Investigando.
1: Oye, porque también, por ejemplo, cuando agarras una mesa y está toda aguada de las patas y sí se mueve, y dices, está toda telele esta mesa, ¿no? ¿No se dice así?
2: ¿Está telele?
1: No se dice.
2: Puede ser.
1: Entonces, sí. ¿Es un desmayo?
2: También. Pues es que le estoy diciendo que es igual que el patatús.
1: Telele y el patatús. No, bueno. ¡Y luego! ¡Buenos días, chicos! ¡Happy Thursday!
2: Para participar en el hashtag de hoy.
1: A ver, cuenta.
3: Ahí te van mis tres males mexicanos y uno de
2: los
3: ellos
2: tamales.
3: Lo experimenté en carne propia. El mal del soponcio, eso de que andas en la calle, ves a tu artista favorito y te da el soponcio, te da así como un desmayo, algo así que, por ejemplo, Garra, que te abran la puerta, tú echando pasión y literal te agarra tu suegra con los calzoncitos en los tobillos. Eso es digno de que te dé el mal del soponcio.
1: El mal del soponcio es como que te va a dar un infarto, ¿o qué?
2: Sí, pues igual.
1: Yo creo, porque si te agarran con los choninos por debajo y te cachan, sí te anda dando un infarto.
2: Este es igual que el telele y que el patatús.
1: ¿Es el qué? ¿Este cuál era? El soponcio.
3: Ajá. El siguiente es el mal de andar chipil. ¿Eso qué, Garra? Eso de que andas triste, ay, cabizbajo, sí, medio lloroso. Hasta ajá, el nombre suena muy chistosito, que andar chipilón.
2: Eso sí.
1: Ah, oye, pero es chipil con L al último.
2: Chipil.
1: Ah, pues yo decía ando chipi, así.
2: Anda bien chipil.
1: Ah, chipil.
3: Y el último es el dolor del caballo. Eso, Garra, de que
1: hay un dolor de caballo. El dolor del caballo.
2: Sí, ese sí.
1: ¿En serio?
2: Que te duele aquí abajo del, aquí como en las costillas.
1: Ah, como
2: del
1: cuando,
2: aire.
1: Cuando corres con la boca abierta. Ajá. Que te duele aquí. ¿Qué tenemos por aquí?
2: Es el dolor del caballo.
1: Es el dolor del caballo.
3: Andas experimentando nuevas posiciones sexuales, ay, ahí con tu mujer, que el ay, famosísimo capirucho y todo eso, y ay, por no andar respirando bien, te entra el dolor ahí.
1: ¡Mande!
3: Y entre la costilla, el hígado, la panza, y ay, ay, ay, hasta la avientas a la mujer por allá. Así que esos son los tres dolores bueno, o males que yo vengo manejando, y muy la bueno, neta sí están muy chistosos. Sí. ¡Saludos, chicos! ¡Besotes en el Always Dirty!
1: Me gustó el del ¿cómo era el del caballo qué?
2: El caballo de ¿qué? Dolor de caballo.
1: El dolor del caballo.
2: Ese sí es muy... Sí,
1: yo me acuerdo cuando estaba chico y que corría mucho, que vas respirando con la boca abierta porque no sabes, y después de ciertas cuadras te empieza a doler aquí a un lado del estómago así. ¡Ay, güey! Y ese es el dolor del caballo, ¿verdad? ¿Así sí, se llama el dolor del dolor caballo?
2: Pues así le llaman en México. Ajá. No sé cuál sea su nombre científico.
1: Pues ha de ser aire metido en algún lugar que no tenía que haber estado ahí. Y es el dolor del caballo. Muy bien. Bueno, me encanta la idea. Sigan mandando sus enfermedades mexicanas. Solamente lo que nos da a los mexicanos. Estas enfermedades que solamente nos cae a nosotros los mexas. Háganlo al 33 15 20 101. En la Garra.
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0: 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Dos cuarenta y cuatro.

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1: Bueno, vámonos con los últimos, mi querida Ale Garibay. ¡Basir!
2: Vamos a ver qué dicen las enfermedades que decimos aquí en México. Hay unas por acá
1: que nos mandó la Yenti. Vamos a ver, por favor, las enfermedades de los mexicanos. Y dice así.
3: ¡Días! Buenos días, Ale Garra.
2: Hello.
3: Aquí queriendo participar en el hashtag.
1: Échale.
3: Enfermedades que le dan solo a los mexicanos.
1: ¡Duro!
3: Y esta es una enfermedad que es exclusivamente, creo que, de las nuevas generaciones, y es... me da FOMO. Que les da FOMO esto, les da FOMO aquello, todo les da FOMO. Y otra enfermedad también, yo creo que sería andar farmeando aura.
1: Esa enfermedad mental.
3: Se hace muy rara. Saludos, chicos.
2: Saludos.
1: Oye, a ver, Ale, tú quieres sacar a la teenager, a ver qué es FOMO.
2: Pero los FOMO no es enfermedad, es algo nada más que te da por no estar viviendo algo que quisieras vivir, que los demás sí lo están haciendo y tú no lo estás viviendo.
1: Es como una manera de sentirte.
2: Sí, es como...
1: como un sentimiento.
2: Como un sentimiento.
1: Ok, no es tanto como una enfermedad.
2: No es una enfermedad.
1: Muy bien.
4: Días. Pues para mí, para el Chantal de hoy, uno de los males mexicanos que me han dado es el soponcio.
1: Otra vez el soponcio. Estamos sacando una encuesta y casi el 80% de los mexicanos les da el soponcio.
4: Que es así como cuando te da para abajo.
1: Ajá.
4: Saludos.
1: Bye.
2: A todos del soponcio, cada uno tiene su descripción del soponcio.
5: Ajá. Hola, amigos de Exa.
2: Hola.
5: Feliz viernes, chiquitín.
1: Hola, baby.
5: Pues reportándome aquí con el hashtag de hoy, de enfermedades a la mexicana o que solo nos dan a los mexicanos.
1: Ajá.
5: Pues yo he escuchado mucho que dicen, es que está empachado.
1: Empachado es cuando comiste mucho, ¿no? Sí, ¿verdad?
5: Como cuando comes mucho o así, pues que te da indigestión, pero pues nosotros decimos el empacho.
1: Ajá.
5: También he oído que a los bebés, por ejemplo, cuando se les cae la mollera, que no sé muy bien en qué consiste, pero los llevan así con señoras a que les soben y la
1: deshidratación, ya dijeron que es.
5: Cabeza o el cuerpo, no sé.
1: El doctor.
5: Eso lo he escuchado
1: Wolverine.
5: También. Una frase también que usan que me dio el telele o me dio el patatús. Así como cuando te impresionas con algo, ¿no? Así como, sí, pues como una impresión, pues.
1: Ajá.
5: Saludos, amigos, los amo, besos.
1: ¡Besos!
2: ¡Gracias!
6: ¡Dios!
1: ¡Dios!
6: ¿Qué tal? Muy buenos días, habla su amigo Memo, saludos a todos.
2: ¡Hola, pasa, Memo!
6: Y para participar en el Chantal de hoy.
1: ¡Hola, Memo!
6: Ahora sí que enfermedades que nos dan... únicamente a los mexicanos.
1: A ver.
6: Cuando te asustas mucho,
1: te sacan un pedo.
6: Pero así mucho. Y dices, se me frunció el alma.
1: O el peyoyo también puede funcionar ahí. Se me frunció el yoyopo.
6: Se me frunció el alma.
1: Ajá.
6: Eso es algo que únicamente nos pasa a los mexicanos. Saluditos a todos y participo por boletos ya sea del cine o para Isis Michael.
2: Va.
6: Besitos.
1: Bye. Dice por acá, excelente jueves para participar en el mal del San Vito, más conocido como el mal de San Vito. O sea, acá lo escribe con B grande de San Vito y luego es conocido como el mal del San Vito con V. O baile del San Vito, con V también.
2: Ajá.
1: Que es una expresión popular que históricamente se ha usado para referirse a trastornos neurológicos distintos caracterizados por movimientos involuntarios o bien un dicho para describir a una persona inquieta.
2: Ok. Ya te dio el mal de San Vito. Así
1: San Vito.
2: Dice. A ver, aquí dice, hola, buenas tardes, Exa. Enfermedades de México. Achicopalarse. Ah, sí, lo he escuchado.
1: Ya se achicopaló. Sí. Ya se achicopaló, es que estás triste, ¿no?
2: Que es el estado de tristeza profunda, desgana o depresión momentánea debido a una decepción. Participo por los boletos de Charles Ants de parte de Samantha Martínez de la Cruz. Ya se achicopaló.
1: Exactamente. Hoy ando triste, hoy ando achicopalado.
2: Sí.
1: Achicopalado. Fíjate, se oye como la carne del caso cuando estás haciendo carnitas. Todo lo que quede en el asiento se le dice achicalado. Achicalado. Y este es achicopalado. Oye, bueno, pues ya tenemos ganadores para el día de hoy, mi querida Ligaribay. ¿Vas a ir?
2: Vamos con los ganadores. ¡Vámonos! Claro que sí, ahí te va. ¿Quién se va a ver a Charles Anz? Es Samantha Martínez.
1: ¡Yay! ¡Eh!
2: ¿Y quién se va a Jamiro... ¿qué? Jamiroquai. ¿Cómo es?
1: Jamiroquai.
2: Jamiroquai. Es Sergio David Ruiz.
1: ¡Yeah!
2: ¡Felicidades!
1: Gracias, gracias. Ahorita regresamos, damas y caballeros, ya para despedirnos. Así es que no se despeguen, que esto todavía no se acaba hasta que se acaba. Aquí en La Garra.
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0: Espero que les haya gustado y que se hayan pasado bastante bien en este sabadito sabrosón. Ya es hora de la papa, vayan preparando a dónde nos vamos a ir a comer.
1: ¡Qué rico!
0: Porque sí, es fin de semana, hay que salir a comer a la calle con la familia.
1: Me gusta
0: aunque sea por ahí unos taquitos o lo que sea, pero vámonos a la calle.
1: Órale.
0: Ok, sacarlas a la reina de la casa.
1: Ay,
0: sacarla
1: sí.
0: De la cocina.
1: Consiéntanla, apapáchenla. Ajá.
0: Muy bien, llévense a la mamá a comer por ahí a algún lado, pásensela muy bien. Y nos escuchamos el lunes acá en Agarra en Exa.
1: Excelente.
0: Gracias. Ale Garibay, ¿vas a ir?
1: Sí, voy a ir. Síganme en redes, @ Ale Garibay B.
0: Gracias, yo soy La Garra Oficial y ahí estamos en contacto para lo que se les ofrezca. Ya saben que préstamos, todo ese tipo de cosas, no lo pueden ver conmigo. ¡Hasta luego! Bye.

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0: 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Tres catorce.

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0: ¡Woo! 324.
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2: 333. 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
0: 344.

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1: 430.
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1: 451.

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2: 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Quédate conmigo porque quiero también que nos digas y saber cuál es el BYD que se adapta mejor a nosotros, ¿va? Así que regreso contigo. Mi nombre es Ale Garibay y en todas partes, ponte Exa.
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1: Bienvenidos a lo mejor de la Perra Tarde. ¿Cómo te sientes, Charo Lover?
3: Me siento caliente.
1: Vámonos, pues.
3: Candente y poderoso.
1: Uf,
3: porque este fin de semana.
1: Bubbles, llega hoy, today is the day, love, oh my God. Hoy Michael Jackson y yo me siento muy feliz.

0: Nada más. Estaremos hablando de las frases mexicanas.
1: Las frases más mexicanas que todavía... O sea, no, esto sí es, no nada más se dice como en Navidad. Feliz Navidad. Las frases mexicanas no nada más en septiembre, se me dice todo el año.
0: Todo el año.
1: Todo el año.
0: Todo el año, porque somos mexicanos y decimos muchas, muchas cosas.
1: También, ¿también? Los estereotipos de los mexicanos. Tenemos una de adjetivos calificativos que nos ponen en todo el mundo. Que si calientes, que si candentes, que si son muy, arropan mucho, humano, etc, borrachos.
0: Y también en el Día del Locutor hablamos como locutores. ¿Cómo hablaban los locutores anteriormente, Charra?
1: No sé qué podemos realizar, qué podemos decir. Usted puede realizar Stereo Rey.
0: Hicimos algunas lecturas, Charvelover, nos salieron bastante mal, así que bueno. También jugamos, hicimos de todo, así que quédense en lo mejor de la pelota.
1: No se pierdan este juego porque ya saben que soy whitexican. Pues en este juego específicamente soy bien nopalero.
0: ¡Vámonos!
1: Gané bien, con pura... Sí,
0: ¡qué bueno que se te ve el nopal en la cabeza, Charre!
1: Pues
0: que
1: es lo mejor de la perra, Charre.
0: Y aparte hoy juega el rebaño sagrado. ¡Hoy es
1: se me hacía raro!
0: El clásico de México, Chivas contra América. ¿Marcador, Charbel?
1: Yo creo que un 2-1 Chivas.
0: Bien dicho, Charre. Yo creo que va a ser un 3-2. 3-2. Va a haber goles.
1: Tanto gol. ¿Sí? ¿Va a haber goles?
0: Pues a ver,
1: sí voy, aquí, de aquí.
0: Véchalo, deberías ir. Así que hoy a las 9 de la noche, el clásico nacional, el clásico goles de México. Vamos a ver quién gana. Eso. Yo digo que gana Guadalajara. 3-2. ¿Qué opinas?
1: ¿Y si pierde qué? Ya estuvo bueno, ya me tienes harto. ¿Si pierde qué?
0: Si pierde, no, pues el que sigue.
1: Invitas los pan de Día de Muertos.
0: Tú no le vas a la América, que te
1: voy a invitar. Pero es pan, es para ti, también te ganas las dos cosas.
0: No, yo que voy a andar. No, me está apostando.
1: Pues te estoy pidiendo algo que le gusta a él.
0: Esto es lo mejor de la perra tarde. ¡Bienvenido!
1: Para todos.
2: Número 1.

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2: Me gustaba mucho el Tommy Sauer. Era muy bueno en Super Stereo. Después tuve algo con nosotros aquí.
3: Super Stereo.
4: No por tener la voz ya eres locutor. Aquí han venido muchos que estaban en el centro de MBS. De capacitación, sí. Y, ¿qué onda? ¿Cómo estás? Bueno, la verdad es que quiero decirles a todos que no se me gusta ni el deporte. Y decías, pues, qué pedo, ¿sabes? O sea, no, literal, veías un mocoso de 14 años de, ¿qué onda? ¿Qué tu mamá no vino contigo?
5: No, pues no sé qué les voy a decir. ¿Qué quieren que les diga?
3: Y nosotros así, vámonos. Sí, no, también, o sea, a ustedes lo ven a uno y dicen, ah, qué fácil. Luego los pones aquí, oh, no manches, está bien difícil. No, hay que también, tiene que girar, no todo es
2: traer. Es que no solo es traer la voz. Mira, por ejemplo, a mí cuando me contrataron la primera vez en mi vida, pues no fue por mi voz, o sea, no fue así que tuviera...
4: ¿Y la belleza?
2: La voz fue? Fue por la belleza.
3: No, tampoco creo. Creo que sí fue carisma, meramente.
4: Se me hace que trate por hacer tu
2: fue porque... Prácticas. No, quisieras. No, fue por el tema de traer cotorreo, de traer un poquito de rollito. Claro. Y luego ya con el tiempo ya fui como que moldeando la voz, pero...
4: Pero que el cotorreo digo, sigue igual.
3: No, pero sí tienes, o sea, sí tienes voz, güey. O sea, sí la moldeas, justo como bien decías.
2: Pues todos, o sea, yo creo que tú, por ejemplo, te escuchas como si estuvieras escuchando a la bizcabuela.
3: Como
2: o,
3: si estuviéramos en un tubo.
2: A la chimotrufia.
4: Sí, señores, sí. Si vuelven a criticar a Mauro por su peso, por su figura, lo que sea, déjenlo en paz. Mauro se ha dedicado 57 años de trayectoria a moldear su voz. Nunca moldeó el cuerpo, nunca moldeó la fiesta, la voz. Con la razón, voz. ¿Tanto tiempo?
2: Yo no puedo moldear el cuerpo. No,
3: además se sabe que si bajas de peso, güey, ya se te iría la gracia, también es parte de...
2: Pero a ver, ¿cómo le dirías algo como locutora, por ejemplo? Imagínate que... A ver, aviéntate.
4: Un pedacito.
2: No, es que una cosa es que, porque ya la perra tarde se convirtió en una conversación aquí.
3: Sí, güey.
2: Pero a ver,
4: pues es un talk show.
2: Si tendrías que trabajar como locutora,
3: fíjate,
2: ¿cómo dirías?
3: Fíjate que algo? Luego siento, no todo el tiempo, pero siento que en el radar de 3 a 5 de la tarde.
4: Sí, la escucho.
3: Sí, y... sí la tengo más.
2: Por ejemplo...
3: Sí, tengo la voz más de...
2: Échale el locutor, pues.
3: Échale, porque yo...
2: Échale.
3: Llega a México el espectáculo homenaje más importante y fiel del planeta. ¿Sí? This is Michael. Este no es un tributo cualquiera. Es un viaje en el tiempo de más de 2 horas que recrea a la perfección la magia.
2: Ok. Ver, ahí está. Échale. Y luego... Pero la gran joya de este show.
3: No, pero ahí estás cambiando tu voz.
2: Es la, pero es, a ver, pero es una temática del locutor. El locutor puede engolar y puede...
4: Un locutor sin conversación.
2: Sí, no, eso ya es un... Hace un productor, un locutor comercial, ¿no?
4: A ver.
2: O también un locutor narrativo, también.
3: A ver, venga.
2: Que por medio de...
4: Lo que gustes, con lo que guste cooperar.
3: Enséñanos.
0: Pero la gran joya de este show es la presencia en el escenario de Jennifer Button. Jennifer Button, la única e inconfundible guitarrista original que acompañó a Michael Jackson en sus giras mundiales como Bad, Dangerous y History.
4: A continuación, el himno nacional. Falta nada más que el himno nacional después de la voz de Mauro.
2: ¿Y luego tú?
4: Bueno, pues no sé, en inglés. Voy a tratar de... No, a mí me encanta en español, pero dices Michael. Pero me encanta cómo lo pronuncia mi queridísima... Soy fan de también como lo hace Marta de Baile.
3: Ahí les va.
4: Llega a México el espectáculo homenaje más importante y fiel del planeta, This is Michael. Este no es un tributo cualquiera. Es un viaje en el tiempo de más de 2 horas que recrea la perfección, la magia, la adrenalina y la producción de las giras legendarias de Michael Jackson.
2: Es que sí,
3: sale, güey.
2: Sí lo puedes hacer, Con un despliegue visual impresionante, pantallas gigantes, un diseño de luces de última generación y más de 20 artistas en escena. Es que...
3: Parece que estás vendiendo los cobertores en la feria.
2: Es que esa es la magia.
3: Sí, te pongo una,
2: luego te pongo otra. Y yo soy otra. Pero puedes hacer... Sí, claro. Esa es la clave del locutor, que puede jugar con la voz, ¿no?
4: Claro.
3: Sí, claro, hacerlo feliz. Bueno, cuando uno hace un casting o cuando hemos estudiado quizá en clases de, ay, vamos a ver locución y demás, te ponían a hacer como, a ver, ahora estás en una estación de banda, ahora estás en una de esto, o ahora me tienes que hacer un comercial institucional, luego uno juvenil, y luego que esto, luego que lo otro, o sea, uno tiene que saber matizar la voz, ¿no?
2: Hazla juvenil, me acuerdo que en un momento...
4: Versátil.
2: Hazla más chava.
4: Chava, imagínate más. A ver, una voz chava. A ver, si nadie conociera a Mauro, trátanos de hacer tu voz chavo.
3: A ver,
4: o sea, súper chavo.
3: Ojos,
2: mi voz chava sería: El encargado de revivir el mito es Lenny Jay, un artista que ha sido ovacionado internacionalmente por su impresionante parecido físico, pero sobre todo por alcanzar los mismos tones vocales que Michael Jackson.
4: No, parece un adolescente, sí, que le están amarrando los gumaros.
3: Simpático, te contrataron a ti, güey.
4: Haz de cuenta que
3: Te voy a decir algo. Ahí te va. Yo creo que no cualquiera, porque también es un trabajo detrás de muy fuerte.
2: Claro que sí, cuéntame.
3: De matizar tu voz y todo esto, pero pararse y animar a una multitud como tú lo sabes hacer, güey, sí también tiene...
4: Wow, solo los payasos.
3: Wow,
4: bravo.
3: No, güey.
2: Yo aprendí de Costero.
4: Wow, ya, se dejó, está bien.
3: Yo me...
4: ¿Qué?
3: O sea, me pone muy nerviosa.
2: No, claro que no.
4: Ya lo has hecho. Claro
3: que, pero me...
2: ¿Cómo que te puede...? A ver,
3: o sea, por eso me gusta más la radio, güey.
2: Artistas en,
3: me gusta estar en
2: auditorios.
4: ¿Y tú haces los premios que fuiste con...?
3: O sea, sí, pero no es mi top, güey, ¿sabes?
4: De ahí es donde más aprendes.
3: Donde más se porque gana es, también.
4: Pero también es lo espontáneo, porque ahí es en vivo. Bueno, lo probamos en vivo, pero espontáneo y en vivo. Y con la gente enfrente, ah, es...
3: Me hago todo. Popo.
2: Sí, es que...
3: Me hice,
2: pero
3: hecho,
2: lo puedes hacer, o sea...
3: Sí, sí, sí lo puedo hacer, pero hay cosas hacerte que creo que con las que me siento más cómoda, a diferencia de otros.
2: Pero es que ahí el tema es que tienes que brincar esa... El día que ya lo hagas... Se te va a dar.
3: Es que ya
2: fácil
3: lo he hecho, pero no es mi cosa favorita.
4: Pero te digo
3: en
4: algo.
3: En tu caso siento que sí es como, ah, no, sí.
4: Te voy a decir algo, no, para que todo. Algo que yo aprendí, yo antes estaba como tú hasta que alguien me dijo,
3: ¿loca?
4: Sientes como ese miedo, como esa, ¿qué va a pasar? El día que dejes de sentir eso, dedícate a otra cosa.
3: Siempre tienes que sentir, ¿no?
2: Siempre existe el nervio, sí, siempre.
4: El nervio.
2: Y sobre todo
4: es
2: cuando
4: más duele.
2: Cuando hay presión, ¿no? Cuando te está diciendo, a ver, haz la mención así o dilo así o presenta a fulano así, sí, o sigue la línea. Entonces dices, espérate, tranqui, espérate.
3: Cuando presentaste el Chicharito, qué mal. ¿Cómo te sentiste? No, o sea, tú muy bien. Mal cómo terminó, pero ¿cómo te sentiste, güey? ¿Presionado? ¿Cómo que
2: no,
3: sentiste?
2: Bien. En ciertos momentos tuve que seguir la línea de la producción. Yo me quería salir un poquito para estar más con la afición, más conectado, pero
4: te detenía, ¿no?
2: Pero me decían que me regresara al guión, ¿no?
3: Tenían al pájaro encerrado.
2: Sí, y en ocasiones lo tienes que hacer como un profesional, digo. O no te presentas en la esfera, ¿no?
4: Sí.
2: Y ya, ¿no?
3: Ya es bien fácil, ¿no? ¿Qué es?

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14: Y continuamos con más de todas partes, ponte Exa FM 101.1. 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
2: 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Y recuerda, en todas partes, ponte Exa.
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4: En todas partes, Pontex FM 101.1. Hoy hablando acerca de las frases más mexicanas. Hace rato, Charbel, hablábamos de Laurita o el Órale. Sí. Decíamos, Iris y yo, que Laurita, pues no hay otro lugar en el mundo donde puedes decir ahorita, ¿no? Porque Laurita es ahora. Y en México es hasta después. Y el aguas. No puedes decirle aguas a
5: no. Cuando ya pasó, que dices, no manches, qué mal es. Chale, también. Chale, qué mal plan contigo, Chale, qué mal que le pasó esto. Chale, qué mal que se murió.
4: Chale. Y luego cuando llega alguien de otro país y escucha ese chale, no entiende qué demonios es chale.
5: Porque ni siquiera significa nada en otro país.
4: Chale no significa nada. No es más, ni en México. O sea, nosotros sí lo utilizamos para el chale. A ver, ¿para qué utilizas chale? ¿Cómo dirías que?
5: Como digo, qué mal plan, que la dejo plantada en la boda, chale, pobre.
4: ¿Chale es como un mal plan? Chale. O sea, ¿cómo definirías la palabra chale?
5: Como chale es como...
4: Como, qué mal rollo, ¿no?
5: Qué mal. Es que mal.
4: Qué mal.
5: Qué mal.
4: Qué mal sería chale, ¿no? O el no manches.
5: No manches, pero es puede ser terrible de... No manches, no me mates. No manches, qué chingón carro.
4: O sea, no manches, qué chido está esto, ajá, ¿no? O sea, no manches, o no manches del susto, ¿no?
5: O hasta de broma, de, oye, fíjate que me cae, no manches, no te creo.
4: Es que...
5: De incertidumbre.
4: Fíjate, el no manches sirve para expresar sorpresa, ajá, o incredulidad, o en ocasiones... ¿Molestia o emoción? Sí,
5: todos, imagínate, ese tipo de frases mexicanas o palabras mexicanas, literal, es cuando los gringos dicen que show.
4: O sea, que show es como que, ¿qué pasó? Sí. ¿No? ¿Qué está pasando? Así que bueno, nosotros nos hemos convertido en esto y más. Platícanos al 3315201011. ¿Qué tipo de frase es la que utilizas tú y te hace convertirte en el más mexicano?
6: ¿Tú crees que en otros países entonces sí utilicen mucho? Hace rato hablábamos un poquito de los refranes. ¿Se usarán también? Porque, por ejemplo, ahí te va. Los refranes no, pero ahorita que estoy estudiando italiano, mi maestra el otro día me estaba diciendo supersticiones. Así como nosotros tocamos madera cuando queremos como, no sé, que dices, ay, estoy embarazada o me voy a embarazar y tocas madera, que no, güey, ahorita no. Ellos tocan metal, güey.
4: Ah, sí, una banda de rock, porque así lo, y se pone
6: no,
4: peluca.
6: No, güey, o sea, tocan metal, ¿sabes? Nosotros tocamos madera, ellos tocan metal.
5: Pues es que a lo mejor es lo que más entonces, están más avanzados.
6: Compartimos como ciertas supersticiones.
4: ¿Y tú que ya te mimetizas con los europeos, tú también tocas ¿qué fierro? Tocas?
6: Sí, siempre toco fierro, pues toda la vida. Pero eso desde antes, ¿eh? O sea, ya lo traía en la sangre.
5: Pues yo creo que.
6: Pero sí, tendrán también sí, refranes.
5: Se
6: así
5: llaman
6: como
5: frases
6: nosotros.
5: Literal. En Estados Unidos son quotes.
6: Oh my literal, God.
5: Pero son frases porque dicen: si te levantas temprano, amanece. Ese tipo de nosotros le pusimos refranes.
6: Es un versículo bíblico, ¿no?
4: Bueno, no, es que sí tiene. Es que el quote es como el.
5: Una frase.
4: Como la firma, ¿no? Como,
6: la foto de Facebook.
4: Como no, es como
5: o
4: la.
5: O caption.
4: La frase caption. De alguien que es famoso o que quedó marcada para algo, ¿no?
5: A ver, yo.
4: Eso es prácticamente. Pero sí, sí es cierto. O sea, como. Por ejemplo, aventar sal. Yo nunca he hecho eso de aventarte sal por atrás del hombro. Que dicen que eso es para de la buena suerte, ¿no? Que, por ejemplo, cuando te pasan el salero...
6: La azúcar.
5: Así que te pasan la sal.
4: Te pasan la sal. Lo que tienes que hacer es... Hay gente que yo he visto que agarra el salero y se echa sal por abajo, por encima de los hombros. O sea, que es como para la suerte, ¿no?
6: Ni idea, güey. Yo nunca... Ni había escuchado eso, ni sabía de
4: lo
6: eso.
4: ¿Lo de la sal? ¿Ni pasar la sal?
6: Me sé la de pásala si no te embarazas, güey, que le revientas un guamazo en el hombro a alguien, pero pasar la sal no.
4: No, pero hay gente que no, no sé si en otros lugares del mundo, cuando pasas la sal, sí la pasan de mano en mano, porque hay gente que dice que se pase la sal.
5: La dejas y ya que alguien más lo...
4: Pero yo he pasado la sal de mano en mano y al contrario, pues le va a ir mejor, más suerte, ¿no?
5: Sí, pues...
4: Yo digo.
5: No, pero la sal dicen que normalmente no siempre es bueno, pero a ver, ya lo definí y lo chequé.
4: A ver.
5: Se llama saying, just saying.
6: ¿Saying Malink?
5: Saying, en inglés, o popular proverb, and the saying goes... ¿No? Es
4: ¿para
5: como,
4: decir qué?
5: Para decir, pues, de Fran, como dice el de refrán.
4: Ah, ok.
6: Oye, ¿y ellos también tendrán la Rosa de Guadalupe?
5: En chino literal es así, proverb, y en Estados Unidos es popular proverb. O sea, literal puede decir, better late than never.
6: Oh, my goodness.
5: Échame la mano. Actions speak louder.
6: Waters.
4: Bueno, platícanos tus historias, frases mexicanas. ¿Tienes alguna que te defina? ¿Qué frase te define? 33-15-20-101.
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